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Señoras, señores, amigas, amigos, y arrancamos este gran show con la Sole, la Delio Valdés, la Morelo, haciendo No me lastimes, vamos.

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0: Así que bienvenida, Karina, ¿cómo estás?
1: Buenas noches, ¿todo bien? Un placer, un placer. ¡Vamos!

Y en esta noche de verdad mágica, que así lo sentimos, se incorpora, señoras y señores, Luciano Pereyra, la Morelo con Una y Otra Vez.

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0: Cristian Castro con nosotros. ¡Fuerte los aplausos!
1: La conga, gracias.
0: Gracias.
1: Desde México, un beso para todos ustedes. Argentina, gracias.

0: Lucas Hugo, un nuevo integrante de la familia Conga.
1: Así es.

este tema va dedicado para todos los que alguna vez sufrimos corazón roto. Y dice...

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¿qué tal? ¿Cómo están? Muy, pero muy buenos días. Buenos días, buenos días, buenos días, buenos días. Ya estoy junto a ustedes para este día martes 12 de mayo 2026. Cada jornada estaremos junto a vos desde las calles de nuestra ciudad, el señor Jorge Gustavo Rocha, móvil de exteriores, con la información al instante, la información internacional, nacional, provincial y deportiva, Gustavo Sampaio. Buenos días, buenos días. Esto es la 101.1 de tu dial, esto es Radio FM País y esto es 100% información. Panorama informativo y musical que va a partir de estos momentos y hasta el mediodía.

Nietos, puesta al aire, conducción, musicalización. Mi nombre es Liliana Nietos. Les agradece el hecho de estar en la sintonía de Radio País. Muy, pero muy buenos días. ¿Y qué hacemos? ¿Arrancamos? Arrancamos. Allá vamos, día martes.

0: temperatura de 9 grados.
1: Ya está saliendo el sol, que es sin duda mi Dios.
0: El cielo está despejado, la sensación térmica en iguales valores, 9 grados.
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0: hoy vamos a tener sol nuevamente.
1: Voy a salir a recibir.
0: Con una máxima que podría trepar hasta los 24 grados.

0: estaría el día viernes, el día sábado. Bueno, no voy a arruinar, porque a veces el pronóstico este no es muy, muy realista, ¿no? Estamos en la fase lunar, la luna está en cuarto menguante. Luego pasamos a la luna llena, o luna nueva, el día 16 de mayo.
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0: Por ahí dice, cuando cambia la luna, cambia el tiempo.

0: A ver, Jorge Gustavo Rocha. ¿Qué
1: Hola.
0: Tal? ¿Cómo está? Buenos días, tanto tiempo.
1: ¡Aló!
0: ¡Aló! How do you speak in English?
1: ¡Oh, Mr. Lily!
0: Ah, ¿Mr. o Mrs.?
1: Mrs. Lily.
0: Ah, bueno.
1: Ah, yes.
0: Ay, bueno. Yes. Bueno.
1: Ay, my God.
0: Ay, bailo. Ah, qué bueno.
1: I love you.
2: Buen día,
1: Aguilares, buen día, señora Liliana.
0: Muy buenos días, señor Jorge Gustavo Rocha. ¿Cómo está la lengua? ¿No se le congeló?
1: No, está...
0: A ver, haga ejercicio de lengua, ve. ¿Y ese golpeteo de qué?
1: Ah, es como si estuviera el sabor de un dulce de leche.
0: Ah, mientras no sea miel. Mientras no sea miel.
1: Por ahí podré uno probar la miel.
0: Puede probar la miel, ¿no?
1: El de Pusqueyo.
0: ¿El de Pusqueyo? ¿Esas sí. son las abejas negritas chiquitas?
1: Esa.
0: Ah, ¿cómo sé, no?
1: ¿Cómo sé, usted, no?
0: ¿Cómo sé? De Pusqueyo.
1: Yo de chico sabía ir a buscarlo en las plantas de naranjo o de plantas silvestres.
0: Sí.
1: Y veía el agujerito.
0: ¿Y metía el dedito?
1: Con un palito le iba sacándole todo eso y salían las abejitas. Oh, no me hacía nada, ¿no? Pero
0: claro.
1: le buscaba la miel.
0: Parece la oso.
1: Claro, oso melero.
0: Oso melero, mire usted, ¿no? Las cualidades
1: pero le gustaba que... ir a buscar el agujerito ahí.
0: Ya de chiquito le gustaba el agujerito a usted.
1: Dios. Estamos hablando de la abejita.
0: Claro, de las abejitas, sí, de esas negritas chiquitas. Claro, claro. Sí, seguro. Los pusquecitos, las indefensas abejitas.
1: Claro, no, ella, la madre naturaleza no.
0: Claro.
1: Nos regala tantas cosas hermosas.
0: ¿Nunca quiso tomar un pusqueyo grande?
1: No, sí, no hay.
0: Ah, ¿no hay grande?
1: No.
0: Las otras son colmena.
1: Las otras son colmena. Exacto.
0: Ajá. ¿Y cuál es la diferencia entre colmenas y abejas?
1: No, colmena es cuando son muchas.
0: Ajá.
1: Como tener un millón de amigos.
0: O de enemigos a la vez. No, porque en una oportunidad vinieron a sacar unas abejas que estaban acá cerca de la radio en una vecina y decían, ¿sí? no podemos sacarla porque son abejas. O no podemos sacarla porque son colmena. Y venían claro. así y lo dejaban. Una para unos era abeja y para otro era colmena. Y no sabía cuál era la diferencia.
1: No, depende de la cantidad de la colonia que tienen, ¿no?
0: Claro.
1: A eso se refiere.
0: Bueno. Jorgito, día martes 12.
1: ¡Qué lindo!
0: ¡Qué lindo, ¿no? Día martes
1: día 12.
0: Uh-huh.
1: Sí. ¿Qué, ¿cómo se nos va el mes, che?
0: Y ya estamos 12.
1: ¿Visto?
0: ¿Ha visto? ¿Ha visto?
1: ¿Cómo diría
0: ¿Vos ves, no?
1: Nuestro oyente de dónde era, que nos gustaba cómo hablaba el
0: tucumano. ¿De dónde eran? Bueno, hay distintos tonos, los catamarqueños, los claro, riojanos, los mendocinos,
1: sí.
0: Claro, no, sí, hay distintas tonalidades. Dentro de lo que es nuestro país, ¿no? Hay distintas tonalidades.
1: Sí.
0: El que más me gusta a mí es el correntino.
1: ¿El correntino?
0: El correntino habla medio cantando.
1: ¿Con R?
0: Y las R son los cordobeses no. Las R son de Buenos Aires, los porteños, sí. ¿Viste?
1: Sí, del puerto.
0: Es el viste de los porteños. En cambio nosotros, ¿tú cómo dices? ¿Has visto? ¿Has visto? Y ella dice, ¿viste?
1: Sí.
0: Bueno. Jorgito, martes.
1: Usted va a estar tomando mate en el día de hoy.
0: No, me cansó ayer la bombilla.
1: No bueno. Le hizo efecto, el mate.
0: No, enseguida bajo por el mate, enseguida. Ya voy a calentar el agua primero para tomarla. Primero hay que calentar la pava, ¿no?
1: Claro, usted calienta.
0: Yo caliento la pava y después disfruto del mate.
1: En este horario.
0: Ah, claro, en ese.
1: Hoy es el día de los enfermeros y enfermeras, Liliana.
0: Ah, hoy es el día.
1: Internacional.
0: Un sí, saludo para todas ellas y espero que disfruten, y ellos, por supuesto, sí, que disfruten este día, ¿no? Día sí, internacional.
1: Un poco, en el día de ayer me olvidé, si estaba sabiendo que en el día de hoy iba a ser al consultarle a Adriana Renuevo, a la magíster, bueno, dejarle el saludo. De hecho, el trabajo que han hecho incansablemente durante todo este tiempo que ha sido las inundaciones, que han tenido un arduo trabajo, y bueno, todos los días tienen ellos algo para contar anécdotas. Decían que hoy en la escuela de enfermería, Liliana, iban a hacer una actividad con respecto a este tema, un poco concientizando. No sé si algo de algunos están van a estar expuestos en la Plaza 25 de Mayo. Creería que sí, así que vamos a empezar a recorrer lo que es la parte institucional también, donde se forman los futuros enfermeros, enfermeras, y que, bueno, también teniendo en cuenta. Hoy es martes, bueno, día feriado, como decimos nosotros, día el martes y viernes. Nada, simplemente eso para hacer un recorrido. Se viene también, bueno, ya nos está comentando a dónde va a estar el móvil de la salud animal. Va a tener su nuevo recorrido, que ya estuvo también trabajando la semana pasada. Y por ahí a veces no tienen los números para los que no alcancen y que quieran hacer la castración, también están en el barrio San Cayetano, que ahí pueden también hacerlo también gratuitamente todos los días. Y nada, simplemente es aprovechar, ¿no?, que esto nos brinda gratuitamente, y simplemente es cuestión de que uno se pueda levantar un poquito temprano y llevar, hacerse anotar y llevarlo a ese animal que para
0: claro, ir a... ya el traslado de los animales es a partir de las 13 horas.
1: Sí,
0: es
1: sí.
0: Más tranqui, digamos así. El asunto es levantarse temprano para tener el número. Bueno, martes. ¿Mañana hay pasantes o no hay pasantes?
1: No me dijeron nada todavía.
0: Bien. Mañana es miércoles.
1: Ya me van a confirmar.
0: Bueno. ¿Qué más tenemos?
1: Nada, me voy.
0: Se va. Bueno, chao.
1: No, pero así nomás no.
0: ¿Así no? ¿Así no?
1: Tiene que motivarme.
0: ¿Yo,
1: tiene que darme energía, tiene que levantarme el ánimo, que todos los días a veces me levanto así medio pachucho. ¿Qué pone esa energía ahí?
0: No, pero yo le doy energía. Power, usted power, tiene que mucho... tener energía ya de una para la gente, para la audiencia.
1: Power. ¿Cómo es? Mucho power.
0: Mucho power. ¿Cómo? Para la audiencia. No sé dónde escuchó eso usted.
1: Significa mucho poder, energía.
0: Ah, bueno.
1: ¿Cómo estamos hoy, no?
0: Bueno, usted está hoy, ¿cómo está?
2: Así que, bienvenida, Karina, ¿cómo estás?
0: Con Karina.
3: Bienvenida. ¿Todo bien?
4: Un placer.
2: ¡Vamos!

0: Bueno, no, qué bueno que es esto. Probar otros labios, probar otros besos y decir, no, no me gusta, me gustan los tuyos. Qué letra, ¿no? Qué letra. Y se enamoran los míos. ¿Cuántos piquitos se darán los gorriones, no? Y probarán entre gorriones y gorrionas. Acá los tengo ya. Ya están así en la antesala.
1: 170 veces hacen el amor en el aire.
0: ¿Cuántas?
1: 170.
0: ¿Cómo, usted se puso? ¿Usted se puso a contarlo? ¿Y eso que es en el aire? ¿Y eso que es en el aire? Yo que pensaba que peleaban.
1: No.
0: Ah, yo quiero pelear.
1: Usted pelea, supongo.
0: Yo quiero pelear así, como los gorriones.
1: Volando.
2: Para no hacernos mal, dejar atrás la soledad. Otra oportunidad.
0: Así vale la pena pelear, ¿no?
1: Claro.
0: Entonces hay que decir, bueno, peleemos como los gorriones, mi amor.
1: Claro. A los picotazos.
0: A los picotazos limpios. Bueno, Jorgito, lo dejo.
1: Me voy con los gorriones.
0: Se va con los gorriones, busque gorriones y póngase a contar.
1: La gorriona.
0: Hasta la próxima entrada, compañero.
1: Gracias.
0: Gracias.

Señoras, señores, amigas, amigos, y arrancamos este gran show con la Sole, la Delio Valdés, la Morelo, haciendo No me lastimes, vamos.

Resulta que en horas de la mañana, vecinos preocupados porque habían visto unos bidones y no sabían qué contenían. Esto era por calle Sabio y Güemes. Avenida Sabio y Güemes, bueno, habían dejado unos bidones, unos cuatro bidones grandes, y no sabían qué contienen. Bueno, se quedan tranquilos porque esos bidones, en ese sector se encuentra personal de saneamiento ambiental realizando tareas de fumigación, ¿sí? Así que no toquen esa.

0: 8 de la mañana, 50 minutos, efemérides.
1: Es un nuevo día, único, irrepetible. Pero, ¿usted sabe qué día es hoy?
2: 12 de mayo, un 12 de mayo de 1986, muere casi centenaria la doctora Alicia Moro de Justo, esposa del médico legislador y político socialista Juan B. Justo. Se graduó como médica en Buenos Aires en 1914. Escribió La Mujer en la Democracia. Presidió la Conferencia por la Paz de América en 1936 y propició el voto femenino. Nació en Londres, Inglaterra, el 11 de octubre de 1885.
1: Fueron las efemérides de hoy.
0: Luego de las efemérides del día de hoy, vamos con los flashes informativos.
3: 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Conmoción por una explosión en un incendio en Santa Cruz, reiteramos. Murió un bebé, dos adultos y están buscando víctimas bajo los escombros. La explosión ocurrió en un complejo habitacional de Perito Moreno y dejó además 7 heridos. Están investigando una posible fuga de gas. Una explosión seguida de un incendio destruyó durante la noche de este domingo parte de un complejo habitacional en Perito Moreno, en Santa Cruz. Provocó la muerte de un bebé de 2 meses y 2 adultos mayores. Mientras equipos de rescate continuaban buscando posibles víctimas entre los escombros, además, al menos 7 personas resultaron heridas y varias tuvieron que ser trasladadas de urgencia a distintos hospitales de la provincia.
1: Cooperativas regionales.
0: Continuamos informando en esta mañana de día martes.
4: Deportes. Scaloni presentó la prelista de convocados para el Mundial 2026. ¿Cuáles son los equipos que más jugadores aportan a la selección argentina? Con miras al próximo torneo, el director técnico Lionel Scaloni entregó una lista de 55 futbolistas que podrían integrar el plantel. Destacan los clubes que más jugadores aportan, siendo el Atlético de Madrid y River Plate los más representativos, con 6 futbolistas cada uno. Boca Juniors contribuye con 4, mientras que el Olympique de Marsella incluye 3. La lista combina experiencia con juventud, reflejando una estrategia global que incorpora perspectivas tanto de la liga local como de equipos internacionales.
0: Más informaciones en la mañana de Radio País a través de flashes.
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2: Conmoción por una explosión en un incendio en Santa Cruz, reiteramos. Murió un bebé, 2 adultos y están buscando víctimas bajo los escombros. La explosión ocurrió en un complejo habitacional de Perito Moreno y dejó además 7 heridos. Están investigando una posible fuga de gas. Una explosión seguida de un incendio destruyó durante la noche de este domingo parte de un complejo habitacional en Perito Moreno, en Santa Cruz. Provocó la muerte de un bebé de 2 meses y 2 adultos mayores. Mientras equipos de rescate continuaban buscando posibles víctimas entre los escombros, además, al menos 7 personas resultaron heridas y varias tuvieron que ser trasladadas de urgencia a distintos hospitales de la provincia.
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5: Hablamos de la marcha federal universitaria. Esperan una nueva protesta masiva por el presupuesto. Organizaciones sociales, políticas estudiantiles y docentes convergerán a las 5 de la tarde en Plaza de Mayo. Es la cuarta movilización. En la provincia de Córdoba comenzará a partir de las 15 horas. La cuarta marcha federal universitaria se llevará a cabo este martes en todo el país con el objetivo de exigirle al gobierno nacional el cumplimiento de la ley de financiamiento universitario y la recomposición.

0: casación le concedió finalmente la prisión domiciliaria a Julio De Vido por su delicado cuadro de salud. Lo resolvió la sala tercera de la Cámara de Casación Federal. Para los jueces, el Servicio Penitenciario Federal no logró demostrar que pueda garantizar adecuadamente la atención médica al exministro. La segunda mayor fabricante de cemento del país volvió a los resultados en rojo por el estancamiento de la construcción. Holcim sufrió la combinación entre menores ingresos, mayores costos operativos y cargos por desvalorización de activos en el primer trimestre. La Municipalidad de Paraná reclama fondos impagos de boleto docente y beneficios de la SUBE. La Municipalidad de Paraná le reclamó a la Nación y provincia fondos adeudados para poder sostener el transporte urbano y advirtió sobre una creciente desfinanciación de todo el sistema. Detuvieron en Rawson a un sospechoso de homicidio ocurrido en el barrio Río Chubut. El sospechoso fue arrestado este lunes por la mañana tras un operativo policial en Rawson. Está señalado como el presunto autor del crimen de un hombre de 40 años que murió tras recibir una puñalada en el pecho. Hantavirus en Brasil. Dos casos confirmados cerca de Misiones, pero bajo control. La Secretaría de Salud de Paraná confirmó dos infectados en el estado, un hombre de 34 años de Perola de Oeste y una mujer de 28 años de Ponta Grossa. Las autoridades sanitarias del país vecino monitorean la situación epidemiológica. Detuvieron a un hombre acusado de abuso sexual tras una falsa oferta laboral. La denuncia fue realizada por una joven de 27 años. El sospechoso, dueño de una estética, fue detenido y secuestraron un celular. Un hombre de 37 años fue detenido este lunes en Resistencia, acusado de abuso sexual con acceso carnal, en una causa que se inició tras la denuncia de una joven que aseguró haber sido engañada mediante una propuesta laboral. Hasta acá lo más importante de la hora. Esto fue Últimas Noticias. 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
1: Tenemos de más informaciones para compartir en esta mañana. Deportes.
2: Deportes. Paulo Dybala se acerca a Boca. La frase en Roma que volvió a ilusionar a los hinchas xeneizes. Paulo Dybala insinuó que su próximo partido con Roma podría ser el último como local, lo que ha despertado especulaciones sobre su futuro. Su contrato vence en junio y aunque Boca está pendiente, aún no han habido negociaciones formales. Dybala, figura del equipo desde su llegada en 2022, ha enfrentado lesiones que han afectado su continuidad. Además, la inclusión de jugadores más jóvenes por parte de la selección argentina ha dejado al delantero fuera de la prelista para el Mundial 2026. Boca mantiene la esperanza de sumar a Dybala, especialmente con la conexión que tiene con Leandro Paredes.
1: 8 de la mañana, 59 minutos, 8:59, tenemos micro para la salud.
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4: La constipación. Mire que es un tema muy común, muy común. Estamos hablando de que el 10 al 20% de las personas que están viendo este video tienen constipación. Pero aparte puede ser constipación como fenómeno aislado o asociado a enfermedades que uno debe diagnosticar. Por definición, la constipación es la dificultad en la evacuación de deposiciones o la disminución de frecuencia semanal, generalmente menos de 3 veces por semana, o la sensación de evacuación incompleta o la necesidad de un sobreesfuerzo. Es claramente más frecuente en las mujeres, sobre todo se da en el embarazo y en la posmenopausia. No es que a un médico nos llegue un paciente con constipación y dice, constipación nada más. No, primero hay que ver qué lo produce. Puede ser solo constipación, sí, pero puede estar relacionado con el síndrome de intestino irritable, puede estar relacionado con cuestiones hormonales como el hipotiroidismo, muy frecuente también en las mujeres. 9 de cada 10 casos de hipotiroidismo es en mujeres. Otra enfermedad metabólica, la diabetes, aparte enfermedad común, puede

0: ir acompañado de constipación, enfermedades neurológicas como el Parkinson, la utilización de algunos medicamentos como los antidepresivos pueden generar constipación. Pero bien, ¿cuál es el primer tratamiento que tenemos que hacer? ¿Cómo ayudamos al intestino a que trabaje normalmente? Dándole fibras. ¿Dónde están las fibras? Y lo digo siempre, mire, es una medicación para todo. Frutas y verduras. ¿Dónde va? Y bueno, a la verdulería. Todas las frutas y verduras tienen fibras y ayudan al funcionamiento intestinal. Los cereales, ¿cuáles? Los integrales, los que tienen cascarita. ¿Por qué? Porque ahí hay fibra. Frutos secos, la nuez, las almendras, las avellanas, el mijo, las castañas, el maní, todo eso tiene gran cantidad de fibras y va a permitir que su intestino funcione mejor. Pero un secreto más, un secreto más. Mucha agua. ¿Para qué? Para que se disuelvan esas fibras y facilite el tránsito intestinal. ¿Quiere otro secreto más? Moverse. Caminar todos los días media hora. Paso normal, caminata, 30 minutos por día, cambian la vida a las personas con constipación. Espero que haya resultado de interés y utilidad.
1: 9 de la mañana, 2 minutos. Tenemos más informaciones.
2: La información no se detiene. Esto es Últimas Noticias, el resumen de lo que está pasando en la República Argentina. La provincia de Buenos Aires llamará a licitación para renovar Punta Mogotes y está anunciando el traspaso del complejo a Mar del Plata. Esto lo informó el ministro de Producción, Augusto Costa, en conferencia de prensa. Pidió que el municipio de General Pueyrredón articule a lo largo de todo el proceso junto al gobierno bonaerense. Aumento de colectivos y trenes. El gobierno aplicará subas de hasta el 18% mensual desde el próximo lunes. Atención, porque la Secretaría de Transporte abrió la consulta pública para avanzar con una actualización escalonada de boletos en colectivos y trenes nacionales. El esquema contempla subas mensuales desde el 18 de mayo. La provincia de Santa Cruz decretó 3 días de duelo por el incendio que causó al menos 3 muertos en Perito Moreno. Esto lo anunció el gobernador Claudio Vidal. Las banderas permanecerán a media asta en los edificios públicos. En el siniestro fallecieron un bebé y 2 adultos mayores. Escándalo en un avión en Rosario, 2 pasajeros demorados por tener sexo durante el vuelo. La denuncia fue realizada por una mujer que viajaba con una menor de edad. Según trascendió, los involucrados habían iniciado su vínculo durante el trayecto. Nos vamos a la ciudad de Concordia, en la provincia de Entre Ríos. Allí condenaron a 14 años de prisión a Eduardo Pereira por el homicidio de Paulo Gómez. El imputado fue declarado culpable de homicidio simple por un tribunal ciudadano tras el ataque ocurrido el 22 de febrero del 2025 en Concordia. Atención, los productos importados ya son furor de ventas en Salta. Hay desde pasta italiana hasta comidas coreanas, pasando por cervezas alemanas e indumentaria de todo el mundo. Con sus precios están golpeando a los comercios tradicionales.
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0: Cuando un amor se termina, Jorgito, Gustavo Rocha, esto no termina.
1: Yo no quiero que se termine. Yo
0: recién empieza.
1: Recién empezamos. Lili, te cuento a vos y en esta oportunidad me encuentro también con de la Feria Franca, pero también con amigos que vienen trabajando desde la Villanueva. Estoy con Juan Juancito, muy buenos días para 100% información, y siempre nos tenés informados con respecto a las obras públicas desde la Villanueva, trabajo importante que han podido realizar también con el tema de las inundaciones. Bueno, contame todo esto y algo más que quieras contar, obvio.
2: Hola, ¿cómo estamos, amigo querido? Un saludo muy cordial para toda la audiencia. La verdad que muy contento, la verdad que en los últimos días se está viendo algo favorable para Villanueva, que en la Chaco se está haciendo los hormigones, repavimentando la calle Chaco en Villanueva, están poniendo los respectivos tubos también para los desagües, que realmente hace mucha falta para que no se inundemos más. Y bueno, allá por la Neuquén también se están haciendo, terminando el tema cordón cuneta, que eso ya estaba previsto, y bueno, anteriormente no se podía por el tema del tiempo, el clima que no nos ayudaba, que llovía mucho. Ahora, gracias a Dios, estamos con el tiempo muy favorable y se están viendo las obras, gracias a Dios.
1: El impacto que ha sido con las inundaciones, el trabajo que han podido desarrollar ustedes.
2: Y la verdad que estoy muy agradecido, primeramente con Dios, Rocha, y después con los vecinos, que se puede ver la solidaridad de la gente de Villanueva, de muchos amigos en común, mío, de mi familia. La verdad que la gente del club, también Defensores Villanueva, que puso el predio, se puede ver toda la vista de todo, que la gente se ha solidarizado con la gente, y hemos podido armar un campamento muy lindo y poder llevar a la gente una comida, un desayuno calentito, ropa, todo gracias a beneficio. Y bueno, también agradecerle a la señorita Jimena Mancilla, que también con todo lo que se necesitó siempre estuvo presente.
1: Es lindo ver, justamente hoy es el día de los enfermeros y enfermeras, de verlos trabajar a ellos también, ¿no?
2: Estuvo muy presente también esa gente, bueno, a través de la municipalidad, a través de Jimena, llegaron todos al pie del cañón, la gente que trabaja para la municipalidad, estuvieron presentes, y así que bueno, un saludo muy cordial para ellos también en su día, y la verdad que son merecedores después de lo que pasamos en la pandemia, lo mismo reflejado el trabajo, así que un feliz día para ellos.
1: Ahora, Juan, de todo este trabajo que se ha podido realizar, ¿cómo está la gente? ¿Cómo sigue?
2: Y no, de por sí la gente obviamente tiene siempre ese miedo, ese recelo, que vuelva el agua, que se vuelva a inundar, pero obviamente siempre ha sido un momento crítico, porque todos sabemos que la lluvia no daba tregua, Rocha, vos sabés que llovía y nos vuelve a inundar, y la verdad que era medio penable, porque realmente yo estando ahí la sentía, yo no llegaba a estar inundado, pero sí me he puesto en el lugar de la gente, y había que estar en ese lugar, y la verdad que Dios quiera que no pase más. Así que yo pienso que ya están trabajando las autoridades para que no pase más, digamos, acá, por lo menos en Aguilar, en Villanueva y bueno, Santa Rosa también. He visto que realmente ha sido crítica la situación, y así que roguemos a Dios que no pase más, amigo.
1: Se trabajó en el lugar donde hubo el desborde del río, y bueno, esto también es una lección.
2: Sabe que se ha trabajado, y lamentablemente el caudal, bueno, sobre la naturaleza no podemos ir, y la verdad que el caudal era bastante, que se ha vuelto a romper esa defensa que han hecho. Por eso la última vez también se volvemos a inundar, digamos.
1: Pero sí van a volver a hacer.
2: No, ahora con el tiempo, obviamente, que sí van a trabajar como tiene que ser, como Dios manda. Así que ya sabemos dónde está el problema, así que Dios quiera que se trabaje ahí y no vuelva a pasar mal, digamos.
1: Lo importante y el sueño que tenían la gente de la Villanueva era el tema de las cloacas.
2: La cloaca, la verdad que estamos ahí, visto que Jimena hizo una publicación hace poco, que estuvo juntado con el chico este de la, ¿cómo se llama? El hombre
1: de la SAT.
2: Así que bueno, estaban viendo, visto a Sergio, a él, a la señora Aire también, que estaban presentes. Así que bueno, rogamos a Dios el tema de lo que más anhelamos la gente de la Villanueva, el tema de las cloacas. Así que yo tengo mucha fe que dentro de pronto, si Dios quiere, ya van a terminar. Yo sé que ya están haciendo las cloacas.
1: ¿El tema es urgente? ¿No hay nada todavía? ¿O?
2: No, eso la verdad que no estoy informado por ese lado, pero lo que sí se da la vista que se están terminando, digamos, en los últimos trayectos de cloaca, y bueno, después falta la repavimentación, digamos, en cada calle correspondiente.
1: Juancito, para la gente de la Villanueva, bueno, por lo que nos estás contando, están mucho mejor.
2: Sí, gracias a Dios. Sí, yo la verdad que yo como vecino de Villanueva y solo pedirle que no pierdan la fe, que si Dios quiere, pronto vamos a tener las cloacas como Dios manda, vamos a tener repavimentado toda la Villanueva, y tengamos fe ahí, tengamos empatía también, que por ahí muchas veces no solamente somos nosotros los que necesitamos, hay mucha gente que necesita, comprendamos que Santa Rosa también son más críticos que nosotros, mucha gente, y la verdad que hay que ponerse en el lugar del otro también, así que yo pienso que tengamos fe, que pronto, si Dios quiere, van a poner las cosas buenas para nuestro querido barrio como es Villanueva.
1: Juancito, muchísimas gracias, te dejo seguir laburando, te robé un par de minutos.
2: Está bien, fuerte abrazo, saludos muy grandes para Lili, que siempre la escucho, y para toda la audiencia, saludos para la gente de Villanueva, para mi madre, para mi hija, para mi esposa, un saludo muy grande para todos, gracias.
1: Juan Chala, un vecino, como bien lo decía, de la Villanueva de Montevideo, nos encontramos acá en la Feria Franca, así que bueno, lindo... linda noticia para la gente de la Villanueva.
0: Así es, muy buena noticia. ¿Cómo está la Feria Franca, Jorgito? ¿Probó recién algo ya?
1: Recién se está moviendo, digamos, la parte comercial de lo que se está vendiendo. Bueno, la gente está recorriendo. Vi los stands, Lili, ya de cara a lo que va a ser el mundial, ya con las bubucelas, los sombreritos, las gorritas, las banderas, bueno, falta todavía, pero ya están dando ese clima, pero también el clima de lo que hace a la fecha patria. Me llegué por el centro, en nuestra plaza embanderada, por supuesto, para entrar en este clima patrio que va a ser el 25. Nuestra plaza lleva este nombre y obvio que está hermoseada. Se venía haciendo esa renovación de pintura para la glorieta, para los bancos, el arreglo de jardines, todas estas cositas. Está ya terminado, simplemente para disfrutar.
0: Bueno, Jorgito, ¿algo más?
1: En la próxima entrada, vos en estudio.
0: Muchísimas gracias.

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0: 10 de la mañana, 13 minutos, 10, 13, Jorgito, Gustavo Rocha, estoy contigo.
1: Así es, Liliana, y levantando la temperatura, por lo menos el solcito ya está, el poncho de los pobres, calentando un poquito más, y me encuentro en esta oportunidad para tener un diálogo con el presidente de la Biblioteca Ricardo Rojas, licenciado Leandro Moreno. ¿Qué tal? Muy buenos días, hace mucho que no hacíamos una nota. ¿Qué tal? ¿Cómo le va?
2: Hola, buen día. Bueno, primero bienvenidos al CIAM, porque en estos momentos estamos acá con el taller que se dicta todos los días para los adultos mayores. Y bueno, nada, agradecer por la visita.
1: Bueno, asumió la responsabilidad de la biblioteca. ¿Cómo está la gestión? ¿Cómo avanzó?
2: Bueno, la verdad que, como hablábamos hace un rato, la comisión tiene un muy buen equipo de trabajo. Todo lo que se lleva a cabo, se charla, se debate y se analiza. La verdad que desde el momento que la Universidad Nacional de Tucumán levantó sus cosas y se fue por haber pedido una mala gestión por parte del director que estaba, el auditorium de nuestra biblioteca está, bueno, nada, en un estado en el que estamos tratando de recuperarlo, porque es nuestro, porque es de las ciudades, de los artistas, así que estamos en proceso de poder levantarlo, teniendo en cuenta de que hace un año y medio que la universidad se fue, ¿no?
1: ¿Se va a generar esta actividad? ¿Se ha venido realizando?
2: Bien, es como vos me decías hace un rato, el año pasado hubo una serie de actividades relacionadas básicamente a, en su total, en referido al teatro. La verdad que Aguilar es una ciudad con muchos directores y buenos directores de teatro, pero así también lo es en la danza, en la plástica. La biblioteca, además de ser un espacio de lectura, también se fue transformando en un espacio alternativo acá en nuestra ciudad, relacionado a la cultura e incluso hasta el deporte, y eso hace que tengamos una diversidad de cosas que podamos ver en nuestra ciudad para aquel que nos visita, ¿no?
1: Hoy, hace poquito, hace un par de días nada más, estuvieron en las termas de Río Hondo.
2: Bueno, te cuento que desde el CIAM, el año pasado nuestras alumnas pudieron participar en una exposición de arte de manera colectiva con otros artistas. En esta exposición, además de nuestros artistas plásticos, estuvieron nuestros escritores, nuestros artistas escritores, desde Pele hasta la Patricia Mora, Chein, entre otros escritores, y así también un proyecto que, bueno, vos conocés porque la conociste a la peruana Carmen Arroyo, relacionada con los niños. Y este año, y esa misma exposición se pudo llevar a cabo en Quilmes, así que, bueno, nada, los artistas insistieron y estamos trabajando con nuestras alumnas acá en el CIAM para poder concretar, que fue súper interesante las propuestas de ella, que está relacionada con el mostrar algunas imágenes o algunos personajes de nuestra ciudad. Bueno, ahí Nina Avide, por ejemplo, estaba trabajando una obra sobre Nina Montero, después Graciela Montoya está llevando a cabo el frente de la iglesia de nuestra ciudad, así que bueno, está bastante interesante. Y esta misma propuesta, se mandó la invitación y queremos participar desde el CIAM. El año pasado, como te repito, ya se hizo y lo queremos hacer la réplica nuevamente este año en Termas de Río Hondo, como así también en Buenos Aires.
1: Bueno, pero el mayo siempre se ha dado para el mayo de las letras, donde artistas, escritores, se vino una actividad muy importante para la biblioteca.
2: Así es, hay una actividad que se trabajó en red con la Municipalidad de Aguilares sobre unos talleres. Luego, a través de dos miembros de la comisión, se pudo concretar y con gran afán de los directores de las academias, una serie de actividades de danzas folclóricas, incluidas con danza clásica y baile urbano, así que eso está bastante interesante como mezcla. Y para fin de este mes, además de eso, tenemos una exposición de arte que la trae desde Buenos Aires la licenciada María Lourdes Segura, y después, como cierre, una actividad en la pista de la salud con el bibliomóvil y nuestra ludotecaria María Villafaña y todo nuestro equipo de trabajo.
1: Me contó un pajarito, porque yo tengo pajarito estimoso, se vienen las bandas, van de presentación para el próximo mes, en junio.
2: Bueno, mira, eso se sigue charlando, es lo que hablábamos hace un rato. A los comunicadores sociales es mejor no comentar absolutamente nada, porque a veces en el afán de la primicia van anticipándose, pero bueno, como hablábamos recién fuera del aire, la comisión está trabajando, tiene la mejor intención de que el espacio siga, que el espacio sea el espacio que solía ser hace muchísimos años. ¿Sí? Ese espacio donde uno podía ir y concretar sus actividades. Esto nos demuestra a nosotros como ciudad y como gestión de que no, a ver, recuerdo una vez haber tenido una reunión con un grupo de artistas donde ellos decían, nosotros tenemos el espacio es nuestro, entonces no necesitamos que la universidad se instale en este espacio, ya que la universidad a ellos le cobraba un porcentaje, pues, o sea, obviamente que para generar uno tiene que aportar, pero la verdad que en ese momento los artistas la estaban pasando muy mal, porque lo que estaba sucediendo con esa gestión no fue nada agradable, y todos los que somos artistas sabemos de lo que estamos hablando. Y fue Vox Populi, nada más que bueno, ahora uno ya lo puede digerir, o sea, fue complicada toda la situación, yo como empleado de la Universidad Nacional de Tucumán también fue como todo un riesgo para mí y todo el equipo de trabajo tomar la decisión, pero sabemos que no queríamos ser cómplices de lo que pasaba y que además hicimos las cosas correctas.
1: La pregunta del millón y casi poniendo el dedo en la llaga. La universidad tiene un presupuesto para la biblioteca ahora actualmente?
2: No lo tuvo antes ni tampoco lo tuvo ahora, porque de repente, si hubiera tenido un presupuesto, o la gestión que se fue, o el director que se fue, hubiera hecho bien las cosas, el auditorium o la sala de exposiciones no se encontraría en las condiciones que se encuentran.
1: Bueno, estamos invitando entonces para el Mayo de las Letras, con artistas, obviamente, escritores.
2: En realidad, están invitados para todas las actividades, no solo del auditorium de la biblioteca, sino también todo lo que sucede en la sala, arriba, en el salón. Hace poco contarles, chicos, que, por ejemplo, el profesor David Corbalán se fue a la Feria del Libro y regresó ayer. Nuestra biblioteca hacía muchos años que no participaba en la Feria del Libro, y desde que estamos nosotros actamos eso, los chicos pudieron comprar un montón de libros nuevos para la institución, que además esos libros se compran haciendo un relevamiento con los directores o profesores de algunas materias, y nos van contando cuáles son el material que se necesita para, o el material actualizado, ¿no? Entonces, eso no es un detalle menor. El profesor David Corvalen estuvo 3 días en la Feria del Libro, representándonos, compró todo el material. Entonces, necesitamos a que conozcan no solo ese material, sino que conozcan nuestra biblioteca, que tiene más de 115 años.
1: Que tenga un buen día y, bueno, a seguir con las alumnas, seguramente va a sacar excelente y a entrar a disposición.
2: No, a ustedes por acercarse a este lugar tan lindo que es el CIAM, que yo le puse como nuestro espacio, porque la verdad que uno aprende muchísimo de estos adultos mayores con los que uno pasa mañanas completas, porque son experiencias vivas para que uno trabaja, y ellos muchas veces nos terminan diciendo que el venir a este espacio tan tan lindo y tan diverso como el CIAM, en realidad no solo es acogedor para ellos, sino también para nosotros como docentes, porque adquirimos mucho conocimiento a través de ellos. Así que, bueno, nada, gracias por venir a este espacio tan lindo.
1: Muchas gracias.
2: A ustedes.
1: Bueno, la palabra del licenciado Leandro Moreno, Liliana, lo agarramos acá en el CIAM.
0: Jorgito, una consulta. En un momento estuvo en licitación lo que es la confitería en la parte baja, digamos así, de la biblioteca. ¿Eso ya se licitó? ¿Ya sabemos que quién tiene, en este caso, podríamos decir, el bar?
1: Ya te responde.
2: Bien. Qué buena pregunta, Liliana. Buen día.
0: Buenos días.
2: Hace poco, contarles también que la biblioteca cuenta con una contadora, nuestra contadora es Florencia, todo es Maxi Pérez, y por sugerencia de ambos profesionales, Se decidió llamar a licitación para la cobertura de ese espacio donde funciona actualmente una panadería. Es la primera vez en 100 años, más de 100 años que tiene la biblioteca, que se llamó a licitación y fue considerado de esa manera porque consideramos de que es la mejor manera y más transparente de que lo que suceda en ese espacio debe ser así. Entonces se llamó a licitación para cubrir ese espacio, ya que se están yendo los inquilinos, algo que va a suceder seguramente con el otro espacio cuando se venza el contrato anterior, porque nosotros fuimos muy respetuosos, aún teniendo un contrato en mano que decía que nosotros podíamos dar de baja lo que estaba sucediendo, fuimos muy respetuosos con los contratos establecidos de las gestiones anteriores. Sí, fuimos muy respetuosos en ese sentido, y una vez que el contrato culminó, decidimos llamar a licitación, y es el señor Miguel Gambarte que licitó, y bueno, fue no solo una de las mejores propuestas, sino que toda la documentación que lo respalda él como proveedor, como emprendedor de la ciudad, hizo de que fuera la mejor opción.
0: Bien, ahora corresponde nada más que el espacio de lo que es la panadería, ¿verdad? Ahora, el otro espacio que está al frente, ¿eso no le corresponde también a lo que es la biblioteca de la relojería?
2: Sí, pero ellos tienen un contrato establecido todavía. Una vez que el contrato se venza, recién allí se va a llamar a licitación. Es algo que ya está charlado con los inquilinos.
0: Bien, muchísimas gracias, Leandro. Un gusto escucharte.
2: No, por favor, muchísimas gracias a ustedes.
1: Bueno, saca la duda, Lili.
0: No, sí, la verdad, como él dice, siempre nosotros preguntando, ¿no? Bueno, ya, es nuestra labor, sí.
1: Pero son cosas, preguntas que necesitamos saber y se dé puro conocimiento.
0: Claro, pregunta que se hace muchas veces la audiencia, ¿qué pasó con la licitación? ¿Ya se dio, no se dio? Es lindo, ¿no?, mantenerlos informados. Muchísimas gracias, licenciado Leandro.
1: La próxima entrada, Lili.
0: Bueno, Jorgito, muchísimas gracias. Chau, chau, chau, chau. Chau, chau, chau.

10 de la mañana, 36 minutos, 10:36, y seguimos buscando música. Vos te podés comunicar al 3865 30 5197.

Quiero dormir cansado. Tributo hecho rock a Emmanuel. Qué tema realmente que vamos a disfrutar mucho los tributos, ¿no? Seguimos.

grandes, grandes de lo que es la música del recuerdo ahora en estos tributos en rock. Tenemos otro grande, tenemos a Manolo Galván, por ejemplo. Rock.

0: Saludamos a Candelaria, que está en la sintonía. Muy, pero muy buenos días, amigas. Bueno, con esa música creo que me pondré de novia a los 72 años, dice mi vida.
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0: Grande del recuerdo, ahora tributos en versión rock. ¿Qué temas realmente no dejan de tener la esencia de la música, no? Este tema, José Luis Perales. El amor pertenecía a José Luis Perales. Ahora, hecho rock, lo vamos a disfrutar.

10 de la mañana, 55 minutos, 10:55, esto es Radio País y esto es 100% información, pero también es música. Estamos con vos hasta el mediodía.

Saludamos a Juan. Hola Lili, ¿cómo estás? ¿Nos mandás un saludo? ¡Somos los albañiles! ¡Claro que sí, chicos! Un saludo grande, un abrazote para ustedes. Gracias por estar en la sintonía de Radio

saludamos a Mirta. Mirta también está en la sintonía. Muchísimas gracias. Buen día, Lili. Temprano te saludé y no había enviado el mensaje. Dice, bueno, mi amor, estoy contigo hasta el mediodía.

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19: 11 de la mañana, 13 minutos, 11:13, y bueno, seguimos, vamos por más, siempre queremos más, ¿no? Siempre queremos más y más y más y más.

0: 11 de la mañana, 11 de la mañana, 23 minutos, persiana americana, y llegó el momento de informarnos. Tenemos informaciones para compartir.
1: Deportes. Quedaron definidos los cuartos de final del torneo Apertura 2026 de la Liga Profesional. Días, horarios y cruces. La fase de playoffs mostró sorpresas, con destacados eliminados como Independiente Rivadavia, Estudiantes y Boca. Unión, que entró en la última posición, logró vencer al puntero. Y Racing sorprendió al derrotar a Estudiantes con un gol en el tiempo añadido. El cotejo más emocionante fue el empate 2-2 entre River y San Lorenzo, resuelto en penales. Los cuartos se jugarán el 12 y 13 de diciembre. Y la final se llevará a cabo el 24 de mayo en Córdoba, donde el campeón obtendrá un lugar en la Copa Libertadores 2027.
0: 11 de la mañana, 24 minutos, continuamos informando.
2: La información no se detiene. Esto es Últimas Noticias, el resumen de lo que está pasando en la República Argentina. Pulti en Mar del Plata respaldó el inicio del proceso de municipalización de Punta Mogotes y pidió diálogo institucional. El concejal Gustavo Pulti respaldó el inicio del proceso de la municipalización del complejo Punta Mogotes tras el anuncio de Augusto Costa. Se trata de una transición con administración mixta, contratos vencidos y un esquema de licitación conjunta. Destacan la campaña tabacalera de Misiones por el volumen y el impacto económico. El Ministerio del Agro detalló que la provincia alcanzó los 35 millones de kilos acopiados y que encamina a convertirse en una de las principales productoras de tabaco del país, consolidándose así como un mayor peso en la distribución nacional de recursos para el sector. La Nación realizó apertura de sobres para la licitación de rutas que incluye a la 33 y la circunvalación de Rosario. Hubo 17 oferentes interesados en recibir la adjudicación para la explotación, la administración y el mantenimiento de rutas nacionales ubicadas en las provincias de Córdoba, Santa Fe, Buenos Aires, La Pampa y San Luis. Hablamos de los salarios estatales en Neuquén. AT pidió continuar con el IPC y llamó a recuperar dos organismos. Fue en el Congreso del Sindicato que tuvo el secretario general Carlos Quintriqueo como orador central. El dirigente resaltó la pasividad anticipada, invitó a los empleados públicos a sumarse a la política y adelantó un proyecto para reducir los subsidios a las escuelas privadas. El gobierno bonaerense convoca la marcha federal universitaria. Hace 200 días que no se aplica la ley de financiamiento. El ministro de gobierno bonaerense convocó a participar de la movilización de este martes a Plaza de Mayo y denunció que el gobierno nacional hizo lo imposible para no aplicar la ley de financiamiento universitario. También advirtió sobre el impacto de ajuste en la ciencia, las pymes y el comercio. Hasta acá lo más importante de la hora. Esto fue Últimas Noticias, el pulso de la información.
0: 11 de la mañana, 11 de la mañana, 27 minutos, tenemos más información.
2: La información no se detiene. Esto es Últimas Noticias, el resumen de lo que está pasando en la República Argentina. Una santiagueña le advirtió a su ex marido que le iba a prender fuego, encendió una bolsa y se la tiró al cuerpo. La reacción de la mujer se produjo tras un violento accionar del hombre, quien, debido a la tensión, arrancó la puerta y desató el incidente. Ambos terminaron en un hospital. La disposición de la fiscal está siendo abordada por estas horas. El gobierno lanzó un plan para refinanciar deudas en hasta 60 cuotas. El gobierno de Entre Ríos y el Banco de la Provincia de Entre Ríos presentaron, atención, un programa en las últimas horas de refinanciación de deudas destinado a los trabajadores activos y a los jubilados provinciales. Habla de tasas, cuotas y también de quienes van a poder acceder. Nos vamos a Puerto Madryn y hablamos del abigueato en la meseta. La fiscalía recuperó animales robados tras allanamientos en las chacras de Trelew y Gaimán. La investigación se enmarca en delitos vinculados a la estafa, falsedad ideológica, abigueato agravado y maniobras irregulares de comercialización de ganado, una problemática que afecta directamente a productores rurales de toda la región. Volvemos a Tierra del Fuego. El gobierno avanza con el uso de energías renovables en instituciones fueguinas. En una jornada realizada junto a la Fundación Patagonia Natural en el CAT de Andorra, el Ministerio de Energía llevó adelante la instalación de un termotanque solar y actividades de concientización orientadas al uso responsable de la energía y al cuidado de los recursos energéticos en la provincia. Murió un salteño en la explosión de Santa Cruz. La tragedia en Perito Moreno dejó, al menos, reiteramos, 3 fallecidos y varios heridos. Una explosión en un complejo habitacional de Perito Moreno, Santa Cruz, dejó 3 víctimas fatales, entre ellas Jorge Balcone, un salteño de 30 años. El operativo de rescate continuaba mientras se gestionaban traslados de familiares desde la provincia de Salta.
3: Hasta acá lo más importante de la hora.
0: 11:29, esto es la 101.1 de tu dial, esto es Radio País y seguimos musicalizando la mañana para vos.

11 de la mañana, 33 minutos. Qué gran tema, ¿no? Qué gran tema realmente. Y seguimos buscando más canciones para vos en esta mañana de este día martes.

Bueno, realmente los recuerdos, ¿no? Siempre vuelven a través de la música y estamos para eso, para que esos recuerdos que de pronto creíamos que estaban ya un poquito olvidados, regresen y lo hagan a través de la música. Procuro olvidarte.

0: procuro olvidarte, Jorgito, procuro olvidarte, pero no puedo. Vos estás siempre presente en el momento oportuno. Dime.
1: El estilo oportuno, mirá, eso sin duda.
0: Bueno,
1: qué linda mañana.
0: ¿Te gustó la música?
1: Sí. Hermosa, es más, los oyentes estaban mandándome mensaje felicitando por la selección de música, ¿no? Algo, un aire nuevo, digamos, de alguna manera que le ofrecemos a la audiencia.
0: Así es, siempre buscando novedades, ¿no? Siempre buscando novedades, temas insuperables realmente, ¿no? Temas insuperables, ahora versión rock, que pegan bastante, pegan porque, bueno, conoces las letras y, bueno, no te cuesta mucho entonarlos o tararearlos en todo caso. Bueno, dígame.
1: Me.
0: Bien. Bien ahí.
1: Bueno. Mañana, Liliana, la estamos invitando a los, a la audiencia y a aquellos que quieran acercarse por el albergue
0: ¿sí?
1: Municipal. Mañana, a partir de las 9:30 de la mañana, va a venir un disertante para que charlemos de un tema que tiene que ver Construyamos con la Paz. El licenciado Alfonso Chacerreta, quien es, va a ser el encargado de hacer reflexionar y, bueno, le va a venir bien a aquellas personas que trabajan en las instituciones o en el caso, en los organismos, ¿no?
0: Claro.
1: Que, y de alguna manera, nosotros también, que de alguna manera somos comunicadores y que tratamos de llevar toda la construcción de la paz todos los días. Mañana a partir de las 9:30 va a estar en el albergue el licenciado Alfonso Chacerreta para que, bueno, esta disertación que enriquezca a todas estas personas, así que bueno
0: mañana, también por supuesto, Jorgito, al público en general, ¿por qué? Porque quién no quiere paz en cada uno de los hogares, ¿no? Que por ahí hay una inestabilidad producto, ¿no?, de las situaciones diarias que uno está pasando. Bueno, ¿qué más?
1: Mañana los chicos de la pasantía no van a estar, pero sí lo vamos a tener al doctor René Adla, que él es pediatra, con un tema bastante interesante. Siempre traemos también temas que a veces son cotidianos y que a veces no asusta, convulsiones. Sí, sí. Cómo actuar con los chicos y no con tan solo con los chicos. Y después todo un tema neurológico que acarrea a través de las convulsiones. Así que, bueno, ese tema vamos a estar hablando con el doctor mañana, si así Dios lo permite. Vamos a estar llevando a cabo esa parte pediátrica y que nos enriquezca también a la hora de la verdad.
0: Bueno, Jorgito, ¿algo más?
1: No, me quiero ir.
0: Bueno, chao.
1: Hoy pata muslo con arroz.
0: ¿Pata muslo con arroz? ¿Quién?
1: Sí.
0: ¿Usted?
1: Yes.
0: Ah, ¿se va a cocinar?
1: Ya.
0: Bueno. Ya. Bueno, comparto, querida amiga, una bromita. Ayer le escuché que se le subían los palitos. El problema sería si los palitos bajan. La verdad, ¿no? Sería ese el problema. Está bien, muchísimas gracias. Muchísimas gracias. Algo de Salom, realmente. Claro, vale la pena leerlo, claro que sí. Claro que sí. Muchísimas gracias. No hay problema si me suben los palitos. No, sería que se me lo baje. No, sí, tiene razón, ¿no? Ahí tendría que preocuparme. Hoy los mantuve. Con el mate, hoy mantuve los palitos ahí. Tranqui.
1: Que no se han alborotado los palitos.
0: No, el hecho era de que bueno, era el primer día, ¿no?
1: Claro.
0: A todos nos pasa el primer día. Bueno.
1: Ya estoy aprendiendo. Bueno, será hasta la tarde, el Café y Noticias.
0: Hasta la tarde, Jorgito.
1: Que tenga un resto de jornada.
0: Muchísimas gracias. Chau. Vamos a seguir con la música. Chau, andate, Jorgito. Escuche ese tema mientras usted regresa a su casa a cocinar.

11 de la mañana, 11 de la mañana, 47, 48 minutos ya, nos estamos despidiendo, será Dios mediante esta mañana. Estuvimos junto a vos desde las calles de nuestra ciudad, el señor Jorge Gustavo Rocha, móvil de exteriores. Con la información internacional, nacional y deportiva, el señor Gustavo Zamora.

controles técnicos, puesta al aire, conducción y musicalización. Mi nombre es Liliana Nieto, les dice nuevamente hasta la tarde, chicos. 17 horas estaré nuevamente con ustedes en lo que es la tarde de Café y Noticias. Buen resto de jornada, de tarde, de día, de mañana. Nos reencontramos a las 17 horas en la tarde de Café y Noticias, también junto a la música y a la compañía de Radio País. No te vayas, quédate, porque queda la música para vos. Chau, chau.

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0: Cristian Castro con nosotros. ¡Fuerte los aplausos!
1: La conga, gracias.
0: Gracias.
1: Desde México un beso para todos ustedes. Argentina, gracias.

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0: ¿Qué tal? ¿Cómo están? Muy, pero muy buenas tardes. Ya estamos junto a vos en esta jornada, este día martes. Martes 12 de mayo 2026. Esto es la 101.1, esto es Radio FM País y esto es Café y Noticias. Nuestra compañía de las tardes hasta la hora 19. Señor Jorge Gustavo Rocha, ¿qué tal? ¿Cómo está? Buenas tardes. ¿Qué pasó?
1: Ahora sí. ¿Por qué haces todo?
0: No, yo abrí otro micrófono.
1: Ah, perdón. Claro. ¿Qué tal? Buenas tardes a toda la audiencia de Café y Noticia. Hermosa tarde, que está allí el sol picante, como diríamos. Alguien comiendo naranja, mandarina.
0: Usted se imagina mucho, ¿no?
1: Bueno.
0: Yo no comí naranja ni mandarina, por ejemplo. Yo dormí.
1: Feliz cumpleaños.
0: Le puedo asegurar que usted no comió ni naranja ni mandarina. ¿Qué hizo?
1: Estaba cortando palta, pero que el vecino no se entere.
0: Ah, la siesta aprovecha para cortar palta.
1: Sí, es que justo lo vi que salió.
0: Claro, no diga eso al aire, Jorge. No. ¿Cómo va a decir eso? Se manda solo. Claro, solito se manda al frente, que usted le roba.
1: No debo decir eso.
0: No. Usted pidió permiso para entrar.
1: ¿Así? No, sí, el gajo da para el...
0: Pero eso no lo hace dueño, propietario de las palcas.
1: Claro, bueno, pero...
0: Claro, eso no. Jorgito, vaya a confesarse, dígale al cura que
1: por mi culpa, cortado.
0: Por mi culpa, comí las palcas de mi vecino.
1: ¿Y si le llevo las palcas para el padre?
0: Bueno, capaz que le dé 10 Padre Nuestro, nada más.
1: Hermosa tarde, por cierto, Liliana. Me quedé conversando con Juan Chala esta mañana en la nota. Y más allá de todo lo que ha contado al aire, cómo se sigue trabajando, cómo se sigue organizando para reforzar esto que había quedado sentida la familia. Y vos sabés que en esto que uno entra en conversación, más allá de que hayan podido hacer estas ollas para alimentar, hubo personas que se han acercado y formaron un equipo de contención emocional. Importante porque después de esto, como... uno queda, ¿no? Y siguen trabajando todavía con respecto a esto, con personas mayores que están asistiendo y están llevando a cabo con esto que de las pérdidas, que hay que volver otra vez a trabajar para recuperar o comprar algunas cosas que han podido, que se perdió directamente y que a la hora de volver a la casa se encontraban con este cuadro dramático, teniendo las paredes húmedas y todo, pero ese equipo que me contaba está con personas profesionales, no tan solo con asistente social, psicólogos en este caso, que acompañan para poder llevar adelante todo ese momento y volver otra vez a reconstruir la parte emocional.
0: Qué importante, ¿no? ¿Y hay profesionales o...?
1: Sí, profesionales, psicólogos, asistentes sociales, que han querido por su propia voluntad dar este servicio.
0: Bueno, y en cuanto a la luz, ¿también ellos recibieron el beneficio?
1: Sí, también. Hicieron un relevamiento también.
0: Bien. Bueno, buena noticia entonces, la contención emocional en el Alto de la Villanueva, algunas zonas bajas, eso es importante. ¿Qué más tenemos para hoy? Martes.
1: Qué lindo. ¿Martes día del escudo hoy?
0: No, hoy es 3-12. ¿Hoy es día del escudo?
1: Sí.
0: Feliz día, escudo.

0: Tenemos el aumento, ¿no? En las tarjetas alimentar aumentarán un 38.83%. Bueno, ¿cómo van a quedar ahora los valores con esta actualización? Las familias con un hijo o mujeres con un
1: Sí.
0: hijo embarazadas pasarán a cobrar 72.250 por mes, mientras que aquellos que tengan dos hijos van a recibir 113.299. Los hogares con tres hijos o más, que ya es familia numerosa, 149.425. Esos son los nuevos montos de la tarjeta alimentar. Nada tiene que ver con el salario, ¿no? Esto es un anexo, esto es una ayuda, algo para que puedan aumentar los otros ingresos.
1: Un comunicado de último momento, Liliana, para contarle a la audiencia. Alrededor de las 13 se resolvió esto que hablábamos en el día de ayer de las bancarias que iban a tener un paro
0: Mañana.
1: mañana. Esto alrededor de las 13 se decidió que se va a trabajar normalmente, así que bueno, aquellos que estaban anunciado que se iba a hacer un paro, bueno, se resolvió para que se trabaje normalmente y bueno, aquellas personas que tienen que hacer sus trámites administrativos, que vaya tranquilamente.
0: Bueno, en cuanto a quienes pueden acceder a este beneficio, a la tarjeta alimentar, el beneficio alcanza a hogares considerados en situación de vulnerabilidad social según los criterios establecidos. Uno de los puntos más importantes es que no se requiere inscripción. El otorgamiento se realiza automáticamente mediante el cruce de datos entre los organismos nacionales. La tarjeta está destinada a los titulares de la Asignación Universal por Hijo, AUH, con hijos de hasta 17 años, embarazadas del tercer mes que cobran la asignación por embarazo, y madres, padres o tutores de personas con discapacidad que perciben la AUH sin límite de edad. Por eso le decía, usted tiene la asignación universal por hijo
1: Sí.
0: y se le agrega lo que es la tarjeta alimentar, como hemos dicho recién, con estos nuevos montos. Recordemos de que hasta abril era la suma 52.250 para familias con un hijo o embarazadas, 81.000 para dos hijos y 108.000 para tres o más. Bueno, ahora vamos al último, de 108 pasa a 113. Y el primero, que era 52.250, a cobrar 72.250. ¿Usted cuántos hijos tiene?
1: ¿Que son míos? Dos.
0: Dos que sean suyos. Pero no recibe este beneficio.
1: No,
0: No,
1: no.
0: laburan. Bueno, sumado. A ver, sumado. ¿Por qué? Porque es importante que por ahí están cobrando la OH y molestan a aquellos que están jornaleros, ¿no?
1: Sí.
0: Porque por eso a veces molesta. Te molesta esas cosas. El gobierno destacó a la AUH, la asistencia alimentaria, que acumula una mejora del
1: Sí.
0: 51.8%. Cobras la asignación más la tarjeta alimentar, entonces la suba corresponde a un 51.8% en cuanto a lo que es el salario, ¿no? Así que ya empiecen a hacer numerito a ver cuánto van a cobrar ese.

Bueno, reiteramos lo de los bancarios. Mañana sí hay banco. Se levantó el paro que estaba previsto para mañana miércoles. Reiteramos, esto es muy importante porque quizás no lo escucharon bien al comienzo. Mañana sí hay banco, podés realizar todas las actividades a través de cajeros y atención al público.

0: Bueno, hay una obra muy importante en San Miguel de Tucumán, más precisamente para la capital, era el acueducto Vipos, que muchos escucharon hablar, bueno, que estaba allí, estaba paralizada esta obra de abastecimiento de agua potable en el área metropolitana de Tucumán, beneficiando también a la ciudad de Tafí Viejo. Bueno, ¿por dónde? ¿Por qué beneficia? Porque por ahí iba a pasar el trazado de este acueducto, ¿no? Ahora el gobernador de la provincia ya garantizó y dijo que la obra se la va a realizar un 100%. Ya está adjudicada con nombre, apellido y monto, dijo el gobernador, llevándole de esta manera tranquilidad a la comunidad porque va a dar continuidad a este proyecto. ¿Qué es lo que pasaba? Realizaban cortes de ruta, cortes de camino, cortes de calle para que se defina esta provisión de agua potable, tanto en una cantidad como en calidad, ¿no?, para miles de tucumanos. Bueno, es increíble, pero a esta altura todavía peleando por agua potable, ¿no?
1: Siglo XXI.
0: Siglo XXI. Qué bueno.

0: Bueno, me dice Lili, hoy es 12 de mayo.
1: Sí, es 12.
2: Sí, sí.
0: ¿Qué es? Dije otro número yo.
2: No.
0: ¿No? No. Capaz que escucharon 17.
2: No, lo que pasa es que no tenemos la efeméride, no la dijimos en esta mañana, claro. El día del
0: día del himno.
2: El escudo nacional.
0: Ah, del escudo. Ayer fue el día del himno. Ayer fue el día del himno, claro.

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1: Bueno. Municipio y empresarios intensifican el diálogo para garantizar un mejor servicio. Esto es en San Miguel de Tucumán, donde representantes... ¿Qué irá a pasar ahora con la zafra, no? Los controles. Porque tengo entendido que el día 20 sí. de mayo va a iniciar lo que es la molienda Ingenio... A ver, me dijeron ayer, Ingenio Trinidad. Tenemos al aire una llamada. Jorgito Gustavo Rocha, estoy contigo.
2: Hola.
1: A ver, ¿estamos?
2: No, volvió a cortar.
1: Volvió a cortar. Bueno, decía, ¿no? Que el día Ingenio La Trinidad probablemente esté apertura ya de molienda el día... Al día 20. ¿Ya está, Jorge?
2: Hola, muy buenas tardes. Oscar Gijena, quien es el referente de la acción de prensa Tucumán. Un gusto para nosotros tenerte en Café y Noticia.
3: ¿Qué tal, Jorge? La audiencia, muy buenas tardes.
2: Bueno, un poco del reconto de la parte de prensa en la provincia de Tucumán. ¿Cómo estamos?
3: Respecto de los trabajadores y la actividad de periodística, estamos, te diría que en uno de los peores momentos de la historia en términos de niveles de ingresos, los trabajadores de prensa, de la censura que hay en algunos medios, todos vinculados a las pocas posibilidades de libertad de expresión que hay respecto de la conducta, ¿no?, que hay especialmente desde el gobierno nacional, que censura a los periodistas, que los insulta. No hay que olvidar que el presidente Milei fue el que dijo: no odiamos suficiente a los periodistas, ¿no? Esto baja un mensaje de arriba hacia abajo muy peligroso, y a mí me parece, como siempre lo dijimos en todos nuestros encuentros de trabajadores de prensa, que la información es un bien social y es esencial para la vida democrática. Así que también reviendo mucho de nuestra política, porque, como ustedes bien saben, se hizo la reforma laboral votada en las dos cámaras del Congreso,
2: sí,
3: lo que marca el fin de los convenios colectivos de trabajo, y también del Estatuto Profesional de Periodistas, que es una ley nacional que viene de la época de Perón, del año 46, la ley 12.908, que va a ser derogada a partir del 1 de enero. Esto es lo que votaron los representantes del pueblo, muchos de los cuales son tucumanos. Quiere decir que todos nuestros compañeros, entre los que ustedes obviamente se incluyen, van a quedar desamparados del estatuto a partir del 1 de enero del año 27. Así que la situación no puede ser peor, y ni hablar de los salarios y del poder adquisitivo que ellos tienen, desde los medios más importantes y obviamente a los más chicos, ¿no?
2: Ahora, Oscar, en este contexto, el gremio va a tener que ajustar también el estatuto dentro de lo que respecta a los trabajadores de prensa.
3: Nosotros estamos trabajando con otros gremios de prensa. A nivel nacional se hizo una mesa nacional de sindicatos. Estamos trabajando en un nuevo estatuto del periodista. Hay un proyecto ya, un borrador, que está circularizado por todos los sindicatos, con la intención de que se presente en el Congreso antes que llegue la derogación y poder alumbrar un estatuto nuevo, que es más que nada un techo para que debajo de ese techo, que es el estatuto, se puedan negociar convenios colectivos nuevos por empresa o por localidades, estableciendo las condiciones de trabajo. Quiero recordarles que hoy la reforma laboral habilita a que pueda haber hasta 12 horas seguidas de trabajo,
2: sí.
3: Que pueda haber vacaciones parcializadas con no más de 7 días de continuidad en el descanso, que solamente cada 3 años el trabajador puede tener vacaciones en la jornada estival, que están derogadas las licencias, que hay un banco de horas, que las indemnizaciones también están desaparecidas. Cosas que en la precariedad laboral, que muchos de los trabajadores viven, entre los cuales están ustedes, los medios más pequeños, no significa una novedad, porque ustedes también trabajan a destajo, de acuerdo al espacio que compran, a la publicidad que venden, pero para de arriba para abajo se achata mucho las posibilidades de crecer, y esto, digamos, hace que haya peores condiciones de trabajo y obviamente que todo tire para abajo, ¿no? Y la libertad de expresión, bien, gracias, y bueno, en torno a todo eso es que nosotros como sindicato, como organización de trabajadores, tenemos que discutir nuevas condiciones, un nuevo gremio, una nueva forma de hacer política, una nueva forma de incluir a los compañeros y a las compañeras, y en eso estamos trabajando seguramente para el año que viene, cuando haya elecciones, porque tenemos elecciones en nuestro gremio, vamos a tener que tener una nueva propuesta conversada y consensuada con muchos compañeras y compañeros de toda la provincia.
2: Ahora, Oscar, ya empezaste a recorrer la provincia con respecto a los colegas, conversando.
3: Sí, yo estoy trabajando ya con muchos compañeros del interior, con algunos compañeros del interior, con muchos de la capital. Yo me voy a presentar nuevamente como candidato a secretario general. Entiendo que hay que hacer un último aporte de mi parte, por lo menos, para poder alumbrar una organización distinta, nueva, con nuevas políticas que tengan que ver con esta nueva realidad, y creo que eso lo tenemos que construir y discutir entre todos. Así que por eso es que yo voy a estar recorriendo y hablando con muchos compañeros de toda la provincia, ¿no? Como siempre lo hice, digamos, ustedes me vieron siempre convocando a reuniones, a congresos, a festejos, cuando fue el Día del Trabajador. Hoy la obra social tampoco pasa un buen momento, por eso es que tampoco se han visto muchas convocatorias desde hace 3 años a esta parte. No se hacen las fiestas del Día del Trabajador, las fiestas del trabajador de prensa, lo que estábamos acostumbrados a acercarle también como ayuda a los compañeros, las mochilas, los subsidios, etcétera. Bueno, ha cambiado mucho la política interna del gremio también, así que bueno, eso también son temas para hablar más privadamente, porque bueno, hay cosas que los trapitos sucios se lo lavan en casa, y bueno, seguramente ya estaremos hablando al respecto, pero a mí me van a tener como candidato nuevamente a secretario general en el próximo año.
2: Ahora, Oscar, la última, y te agradezco por el espacio, a forma de opinión. Este tiempo en la que ha vivido sacudida la provincia a través de el tema climatológico, que ha dejado mucho que hablar, ¿no? Que hay cosas, que realidades que han salido a la luz. ¿Qué sí. opinión te cabe?
3: A mí me parece que las penurias económicas que sufre el pueblo trabajador y la gente en general, no pueden ser agravadas por faltas de previsión respecto de la infraestructura básica que hacen falta para, si bien es cierto que las cuestiones climáticas han sido salvajes, han sido muy inesperadas y muy intensas, se puede haber trabajado mejor. No tengo todo el conocimiento, pero creo que la cercanía de muchos dirigentes con la gente hubiera mitigado mucho las situaciones que se han vivido. Yo he tenido oportunidad de recorrer algunos puntos de la provincia, y la verdad que las escenas que se han visto de familias con todas sus cosas perdidas y sus casas inundadas y los animales que se perdieron y las huertas que también se perdieron, porque hay que decir que mucha gente en el campo tiene una economía de subsistencia, ¿no? Come lo que planta, lo que siembra, de los animales que tienen, de los huevos, etcétera. Se ha perdido mucho. La verdad que es una gran pena, una gran tristeza, y creo que se puede haber estado más a la altura de las circunstancias desde algunos sectores de los estados provinciales, municipales y comunales. Pero bueno, tal vez a mí me faltan información, me faltan datos, porque justamente no la da el estado. Pero si vos me preguntás, esta es mi opinión como periodista, si se quiere, como trabajador de prensa, que toma contacto con la realidad y tiene un poco de análisis para hacer esta evaluación.
2: ¿Para cuándo por acá, por Aguilares?
3: Seguramente que después de pasada la fiesta, la fecha patria, esta del 25 de mayo, voy a estar por ahí, antes del Día del Trabajador de Prensa, y ya seguramente nos vamos a estar convocando entre todos para poder charlar y poder escuchar, sobre todo, no tanto hablar, sino escuchar sobre cómo imaginan ustedes que debería ser esta nueva organización que tenemos que refundar entre todos.
2: Desde ya, muchísimas gracias, Oscar, por esta disposición. Y bueno, y ojalá que pronto tengamos esta charla personalmente.
3: Bueno, Jorge, un abrazo a todos los compañeros y compañeras ahí en la radio y a toda la audiencia que está escuchando. Un
2: Liliana
3: abrazo.
2: también te manda saludos.
3: Liliana también, un abrazo grande.
2: Bueno. Fue la palabra de Oscar Gigena, quien es referente de la Asociación de Prensa Tucumán.
1: Bien, una buena charla, una bonita charla. A ver, tenemos música. A ver, en la tarde de Café y Noticias.

0: horas 44 minutos para este día 12 de mayo 2026. Bueno, realmente un disparo al corazón, ¿no?
1: Yo no sabía ver esa novela.
0: Disparo al corazón. Claro, de pronto, bueno, muchas, como les puedo decir, muchas responsabilidades que uno le puede atribuir a un delegado, en este caso a un compañero de prensa, sí, como es Oscar, pero también tenemos que ver de que no es el único gremio que está quieto, ¿no? No, a pesar de que uno nos decía en algún momento el cuarto poder, pero no es el único gremio que realmente nos machucó de manera cruel, en cierta manera, en muchas situaciones. Sí. Hay la libertad de prensa siempre está. Ahora, que se juegue aquel que quiera hablar, que se la juegue. Pero también tenemos, digamos, el apriete, no tan solo de la nación, sino también en la misma provincia, ¿no? Entonces, esta bajada viene de arriba. Sí. Ahora, si Oscar se presenta y hay otro tipo de gobierno, bueno, quizás podamos mejorar nosotros también la condición de trabajo. Pero también hay muchos medios que no pueden trabajar sin la pauta.
1: Sí.
0: Entonces, al no tener la pauta oficial, nosotros no la tenemos, al no tener la pauta oficial, que casi nunca la tenemos, ¿no? Porque la pauta que tenemos, si bien es local, que podría ser, sí, en cierta manera, llamar local, que es una ayuda a través de lo que nos brinda el municipio, decimos ayuda porque son comunicados,
1: que no, informes. Que no nos digan en sobrado.
0: Después. Que no nos digan en sobrado, porque son comunicados, informe, que uno a veces, por mantenerlos, comunicado, sí, a la audiencia, tenemos la, como corresponde la radio, al menos esta, tenemos boletas para facturar, lo hacemos como corresponde, entonces no nos pueden decir en sobrado. En primer lugar, no aceptaría ese término. Pero a nivel provincial no tenemos ninguna pauta de la provincia, que antes la solía tener. Al menos yo en una oportunidad tuve esta de la Caja Popular, pero ahora todo eso sacaron. Claro, ya no hay ni siquiera de la Caja Popular. Lo que sí me está pasando una pauta es EDET, por ejemplo. Qué pero lindo. Lo mismo me corta la luz. ¿No?
1: Igual que
0: lo mismo me corta la luz, EDET. O sea, por ahí. Ayer veía.
1: Hace cariñito.
0: Claro. Son cosas, ¿no? Cosas que uno tiene que, digamos, en cierta manera, ponerle el hombro a un medio de comunicación. Que necesitamos los gremios y los necesitamos. Todas las entidades tienen gremio. Ahora, ¿qué habrá pasado con la bancaria? Que era uno de los gremios más pesados, ¿no? Sí. Pero bueno, hicieron que se revierta la situación con el paro de mañana.
1: Cerramos con este análisis del trabajador de prensa.
0: Sí, 7 de junio.
1: Sí, en mi caso personal, y vuelvo a decir y agradecer a Miguel, a vos, y tener la libertad esta de poder buscar la información de quién fuera y de quién fuese a la hora de la verdad para que se exprese de la mejor manera. Y en esto no tenemos obstáculo alguno que pudiera decir, bueno, no, de esto no se tiene que hablar. Claro. Y eso es importante y este medio lo tiene, más allá de que uno pueda...
0: Tanto tener... es así que yo voy a decirlo, a ver, lo digo yo, no voy a hablar por boca de ganso, lo digo yo, no le voy a culpar a usted. Realmente un poco podríamos decir molesta,
1: sí,
0: porque hasta el momento, después de las elecciones, nunca tuve la voz de un concejal. Siempre se lo buscó, creo que Martita Ramos fue la única que se prestó el micrófono en Radio País. No es porque no haya libertad de prensa o porque uno no quiera conversar o charlar con ellos, lo haremos con la misma manera, respetuosamente, sí, y todo lo demás. Que en una oportunidad nos diga no tenemos de qué era hablar, bueno, entonces no sé para qué están. Pero realmente es molesto, ¿no? Ya cuando empiezan las elecciones, cuando pase el Mundial, van a querer empezar a empujarse buscando medios. Bueno, estará la radio municipal, supongo, para eso. Sí. Pero recordemos de que no toda la audiencia está en radio municipal, ni está en radio G, ni está en la... No, hay varias radios acá.
1: Sí.
0: Y cada uno tiene esa audiencia. Entonces tendrían que respetar un poquito eso y brindarse, ¿no? Brindarse a la audiencia, brindarse al sector en que al cual uno por ahí lo busca.
1: Haga usted como Shakira.
0: ¿Qué hace?
1: Ya no llore, sino facture.
0: Ya no lloro más, yo facturo. Ah, esa es otra cosa. Acá se pasa factura. Aire gratis no hay.
1: Vamos a la música.
0: Vamos a la música.

la música en la tarde de Café y Noticias para este día martes 12 de mayo. Seguimos buscando más música para, a ver, me contás vos qué estás haciendo, si tienes alguna charla, algún comunicado, si quieres expresarte, 3865-305197, 305197. Ahora, si te gusta algún tema, también lo puedes solicitar, ¿no? Estoy para eso, en los controles técnicos, puesta al aire, estoy para eso, así que... ¿Qué tema?

0: disfrutando la canción de Cristian Castro, Te Perdí. Para cortarse las venas, dice.
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0: Estabas enamorado. Bueno, sí. Enamórate otra vez. Con esta canción
1: me la llevaron.
0: Te va a llevar puesto el amor a vos.
2: Esas cosas,
0: mira que puedes chocar, ¿no?
1: Qué lindo tema.
0: Bueno, está allá en una nube que no hay. Bueno, él la dibujó y se subió ahí, trepó ahí conmigo. Está la luna, sí. Como dice, bajá, chagán. Claro. Baja chango, vas a chocar arriba. Bueno, si te gustó ese tema, supongo que vas a suspirar con este.
1: Sí.

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1: Ojalá pudiera saber qué es lo que dice con este tema. Shakira. Lo único que puedo entender es que lo quiero a morir. No sé si matarlo. Jorgito, Gustavo Rocha, tenemos a alguien
2: usted al con, usted con Shakira y yo con Luis Rodríguez. ¿Qué tal? Muy buenas tardes, Luisi. Para Café y Noticias en esta tarde, contanos, hay una invitación muy importante para este día viernes, ¿verdad?
3: Primero, buenas tardes, Jorgito, a todo el programa de Café y Noticias y a todo el equipo que está ahí en la radio y toda la audiencia de ustedes. Muy buenas tardes. Sí, hay una invitación. Mi nombre es Luis Rodríguez, pertenezco al referente de las iglesias evangélicas de Aguilar y estamos organizando junto al secretario de Prevención de Adicciones de la provincia de Misiones, Roberto Padilla, que nos va a estar visitando este fin de semana. Una serie de talleres que incluye desde el viernes a la tarde y sábado todo el día. Y la invitación específica que vos me decís es para el día viernes 16:30, donde se va a tratar un tema muy importante, lo que es la prevención de adicciones de manera integral, que es a través de la fe. Entonces se está convocando a todos los referentes de las distintas comunidades de fe, religiones y otras organizaciones para dar una charla taller y también para compartir un momento en común con respecto a este flagelo de las adicciones y la importancia de la fe de Dios en la recuperación.
2: Es bueno tener este tema de abordaje con respecto al flagelo que hablamos en la sociedad. ¿Tenés entendido de cuál va a ser la capacitación de los talleres y de qué forma se va a llevar a cabo?
3: Y este primer taller, que está destinado a todas las organizaciones, vuelvo a decir, se está invitado a los distintos sacerdotes, con el Consejo Pastoral de Iglesias Evangélicas, también a los referentes de las otras religiones como Testigos de Jehová, los mormones, como los conocemos nosotros, porque son los santos de los últimos días que tenemos. También está invitado el CETRIA, el Grupo Nuevo Amanecer, el director del hospital, bueno, todos los que están trabajando. Y ese taller será, vuelvo a repetir, viendo la importancia de la fe, de la creencia en Dios, en la prevención y en la recuperación, dado que las distintas iglesias, organizaciones están recibiendo no tan solo a la persona que consume, sino dando contención a la familia, ¿no? Y los demás talleres serán a continuación. Hay un taller de las 18:30, para pastores evangélicos y líderes, que es exclusivamente para capacitarlos a ellos en cuanto a prevención y que cada iglesia, más allá de lo espiritual, tenga los conocimientos básicos para poder ayudar a la persona que está en el consumo y a su familia. El día sábado continuamos con talleres para jóvenes, para la familia en general. Ah, mira. Así que bueno, movida, después te paso toda la agenda. Sí. Movida va a ser el fin de semana.
2: Importante, ustedes ya vienen trabajando con respecto a este tema de las adicciones, ¿verdad?
3: Sí, particularmente de las distintas iglesias evangélicas ubicadas en distintos barrios de nuestra ciudad, lo venimos trabajando, nada más que, bueno, siempre es bueno capacitarse y este programa que han desarrollado en Misiones es uno de los mejores del país. Lo están replicando, ya esta sería la 11ª provincia, así que ellos van a venir. Así que es importante seguir capacitándose y sobre todo armar un trabajo en redes. Este es un problema, Jorge, que nos atraviesa todo y hay que buscar los puntos en común y dejar de lado toda diferencia para poder ayudarnos mutuamente.
2: Sí, decir adicciones no tiene bandería política ni religión. Ahora te pregunto, Luis, en esto está bien capacitarse y hay algo que justamente la Iglesia Católica también lo pone como a Dios en la parte espiritual como lo más sanador y liberador de esto de lo que tiene que ver con las adicciones y no tan solo con la adicción.
3: Así es en todo. Hoy la nueva ley de salud mental habla con el tratamiento de forma integral. Nosotros somos creados como cuerpo, alma y espíritu, y en eso es lo que trabajamos. Y lo que se intenta después de esta jornada es poder hacer un trabajo integral y en redes con todas las organizaciones que están trabajando en este flagelo, en esta temática, no tan solo en la contención, sino en prevenir desde los niños, desde la familia, por eso hay talleres para familias también, de poder contener y ayudar a los que están, pero sobre todo prevenir para que baje, digamos, el crecimiento, el aumento. Lamentablemente hoy, bueno, todas las estadísticas están dando que se consume ya a partir de muy baja edad,
2: temprana edad, sí.
3: Así que bueno, temprana edad, así que hay un trabajito ahí que tenemos que hacer en la familia, bastante importante en prevención.
2: Luis, volveme a repetir entonces la invitación.
3: La invitación es la general para este viernes 16:30.
2: Sí.
3: En el albergue municipal.
2: Perfecto.
3: Ya están quedando las invitaciones a distintos grupos, no tan solo religiosos, sino distintos programas que trabaja en nuestra comunidad para poder abordar esta temática a través de la fe, la importancia de la fe en la prevención integral de las adicciones y también una puesta en común, porque Jorgito, todo lo que trabajamos en este tema, trabajan también, tenemos situaciones personales, entonces como armó una red de contención entre nosotros y valorando el trabajo que cada uno hace y ayudarnos sobre todas las cosas.
2: Así
3: es. Vuelvo a decir, es un tema que hay que dejar de lado algunas diferencias y ponernos de acuerdo en algunos puntos y darle para adelante.
2: Que tengas muy buenas tardes, Luis, y te agradezco mucho por este contacto.
3: A ustedes, y bueno, cualquier información me la están preguntando, y saludo ahí a los que están en el piso, como se dice en la radio, y a toda la audiencia.
2: Muchísimas gracias.
1: Bueno, 18 horas 28 minutos, muchísimas gracias por este contacto, ¿no? Ya sabemos, hemos aclarado de qué se trata el tema de esto que se va a realizar mañana en el albergue. Nos había llegado
2: el
1: la
2: viernes.
1: Invitación. Ah, el viernes.
2: El viernes.
1: El viernes.
2: No, mañana es la construcción de paz,
1: de
2: que viene el licenciado Lizarra.
1: Lizarra. Le damos la bienvenida y el aplauso.
2: Qué lindo, qué lindo.
1: A un colega que viene a competir. ¿Sabe que le quiere patear el tarro a usted?
2: Epa. No, no, no, no, no, no, no.
1: Yo le ya, digo. Chao. Así que cuídese, cuídese, chao. Cuídese. Le damos la bienvenida a Miguelito, Miguelito Benítez. ¿Qué
2: espera,
1: tal? ¿Cómo estás?
2: Vamos a sacar una foto así lo escracho.
1: A ver,
2: yo.
1: A ver. No, no, no, acá no se escracha nadie.
4: No,
1: Miguel, déjame lo que hable.
4: Por favor, claro. Hola, ¿qué tal? Muy buenas tardes a toda la audiencia de Radio País. La verdad que un gusto compartir este momento con ustedes. Gracias por abrirme las puertas y siempre, esta vez también los micrófonos, ¿no?
1: Bueno, te comento de que, les comento a nuestra audiencia de que Miguelito Benítez es de Radio Horizonte. Acá, sí. Si hay algunos medios que no tenemos, es competencia, ¿no?
4: Totalmente.
1: Mucho más cuando se trata de que es el sostén, es la columna vertebral, ahora por ahora, de Radio País.
2: Sí, con Miguelito a veces, de vez en cuando cruzamos alguna.
1: Él me saca de toda, me salva. Recién bueno, vino a salvarme.
2: Algo,
1: a ver, Miguel.
2: Contá.
4: A ver, tanto para contar.
1: Hay tanto para contar.
4: Sobre qué
1: bueno,
4: quiere
1: vos
4: que
1: sabés
4: cuente.
1: Que, vos sabés que sale.
4: Pregunten, yo contesto.
1: No, yo nosotros le echamos leña a otras radios cuando estamos nos juntamos.
4: bien.
1: Por ejemplo, hay un ahora un stream en una radio de como es la de Rodi.
2: Sí.
1: Y dice la polémica, ¿stream o radio? ¿La radio muere? ¿Vos crees que la radio muere?
4: No. No, yo soy creyente, creo que medio Pergolini y medio Los Locos de la Azotea.
1: Ajá.
4: La radio no se pierde. La radio, como a lo largo de su historia, se va transformando, pero no pierde su esencia. Ahora, las nuevas herramientas digitales, como los streaming, como esto de poder llegar a través de tu radio al mundo, la potenciabilizan a la radio. Ahora, la esencia de radio es radio, Por ejemplo, yo con los streamings siempre digo lo mismo. Para mí, armarte un streaming dentro de una radio no deja de ser radio, porque uno es la voz.
1: Claro.
4: Y uno es la voz de la radio. Y transmitir a través de la voz no es lo mismo que hacerlo ante las cámaras. Y te digo, porque me ha tocado un poco la experiencia de tener que estar frente a una cámara y me considero una persona de medios. De hecho, vengo nacida de los medios de radio. Y si bien es lindo que la gente te reconozca, creo que yo siempre digo, se pierde la esencia de la magia de la radio, que es el poder llegar con la voz. Y allí hay que trabajar más. Yo, por ejemplo, en radio me siento más cómodo que si me decís ponete frente a una cámara.
1: Seguro.
4: Y no es una cuestión de que yo me intimide. Quizá en otro momento de mi vida sí, hoy no. Ya con los años ganamos un poco más.

0: Digo, sí, soy Liliana. Me dice, te saqué por la voz. Sos inconfundible, me dice. Te
1: Tal
0: saqué por la
1: cual.
0: voz. No te puedo conocer. Acércate para que me toque. Bueno, realmente esas cosas te llenan de satisfacción, ¿no?
1: Sí.
0: Y uno a veces dice la magia de la radio, a donde uno llega a esos lugares. Y me pasó también en otras partes. Me dice, vos sabés que tenía ganas de conocerte. Te conozco nada más a través de la voz. Me pasa, por ejemplo, acá a la entrada de los Luna con esta señora, con
1: Sí.
0: este esposo que tiene, se llama Luis ella. También me dice, me gustaría conocerte, venía a mi casa. Y uno a veces tiene tanto compromiso, ¿no? Como que
1: Sí,
0: no,
1: claro.
0: no queda lejos los Luna, pero. A veces el tiempo nos apremia a nosotros, como en tu caso ahora que estás acá
1: Sí.
0: ayudándome a mí. No,
1: Mira, mirá
0: realmente.
1: qué lindo que lo graficaste, porque tengo que decir que compartí también esa experiencia. Lo que yo digo, capaz que uno ya por los años, no, no por los años de edad, no, hablo por el trabajo. Uno le dedica muchas horas a este trabajo y sin darte cuenta vamos sumando horas a este trabajo. ¿Y qué vamos haciendo? Aprendiendo a dibujar a través de la voz un hecho, un suceso, un evento. Y es eso es lo que queda en la memoria colectiva o en la memoria de ese oyente que mira vos, por una discapacidad no lo puede ver, pero sus oídos lo pueden interpretar. Y eso es
0: Claro,
1: la
0: lo
1: magia de la radio.
0: potencia.
1: Claro, esa es la magia de la radio. Para mí el streaming, lo que es visual, es otra herramienta y está buenísimo, pero bueno, ahí ya tenés que poner los otros sentidos y un poco para el que transmite, ya no tiene que dibujar tanto lo que está, porque para
0: Claro.
1: eso está la imagen. Por eso digo, son cosas diferentes que si bien hoy se complementan, mirá, allá en Horizonte me preguntaron, Miguel, ¿te parece si ponemos un streaming? Y para mí el streaming es como, yo te puedo decir, un Radio Mitre, un Radio La Red y tantos otros medios nacionales que ellos tienen la cámara, ¿sí? Porque te permite el streaming, pero no dejan de ser radio. O sea,
0: Claro.
1: están como nosotros
0: Sí.
1: y la cámara está encendida para que los quiera ver, el modo de trabajo y demás, pero la radio sigue siendo el principal elemento, que es la
0: Pero
1: radio.
0: es muy acartonado, ¿no?
1: Sí. Bueno,
0: Es
1: eso
0: muy
1: sí, eso
0: acartonado el
1: sí,
0: trabajo en
1: eso
0: stream.
1: sí.
0: Yo lo pude
1: Eso
0: ver, por
1: sí.
0: ejemplo, cuando estaban transmitiendo el fútbol, que no sé,
1: Ajá.
0: ¿sos hincha de River?
1: Sí.
0: Bueno, cuando
1: Mandá.
0: estaban transmitiendo, porque no podía verlo, entonces estaba, no lo podía encontrar, entonces puse la radio para ver la definición de penales. Y entonces podía ver de qué manera están así,
1: Sí.
0: acartonados,
1: Sí. Te mide la
0: y
1: cámara.
0: te
1: Te
0: mide,
1: mide
0: sí,
1: totalmente y ¿por qué? Porque uno tiene que estar pensando, ah, estaré bien, estaré para la foto.
0: claro,
1: Que si
0: ¿este es
1: vos,
0: mi perfil perfecto o
1: claro,
0: es
1: yo me
0: este?
1: pongo el ejemplo de
0: Me
1: cuando te
0: tengo que hacer,
1: dicen,
0: por ejemplo, me tengo que maquillar, en el caso mío, acá estoy a cara lavada,
1: claro.
0: claro.
1: Mira, cuando van a hacer la foto, dicho por gente que sabe
0: Sí.
1: foto, ¿no? No hay mejor foto que la espontánea.
0: Sí, obviamente.
1: Y usted me dirá, pero ¿y cómo? Si la que poso, porque cuando posa forzamos a
0: Sí.
1: buscar el estar bien, o mejor dicho, al vernos bien, y en cambio la espontánea es lo que nos
0: Estás
1: sentimos bien,
0: libre.
1: tal cual. Entonces, para mí es eso, pero como digo, bienvenida a toda la tecnología que tenemos. Hoy yo en la radio entraba acá y me invadían los recuerdos porque le decía a
0: Sí.
1: Liliana, ver esos cassettes, ver esos discos, ver esos
0: Los
1: artefactos. Que los toqué,
0: CD.
1: año 1990, no muy lejos,
0: Claro.
1: cuando yo empecé, era el paso del cassette al CD y venía de trabajar con discos.
0: Sí, mira.
1: Y hoy una computadora te permite
0: Hacer todo.
1: hacer todo porque está todo enfrascado allí, ¿sí? O sea, tiene que ver el avance, por eso digo, la radio no desaparece. Esto me lo
0: No,
1: dijo un
0: jamás.
1: ingeniero hace mucho. La radio no desaparece, no desapareció en sus
0: Mira,
1: comienzos, no
0: tiene sus
1: desapareció,
0: años.
1: claro. Que hay formas, que hay modos, que es verdad que hoy los jóvenes ya no son tanto de la radio escucha, los
0: Sí,
1: jóvenes digo, ¿no?
0: sí.
1: Pero la radio sigue estando presente. Está en su celular, está en su computadora, no todo el tiempo están con.
0: A mí me confundieron con Brapita, pues. Bueno, ya está, ya estamos muy allá. No.
1: Sí, pero
0: no.
1: Yo me imagino que es en la escena de la película escalando el Everest. Yo he hecho pelota.
0: Capaz que sea esa, ¿no? Bueno, hay una información de último momento, sí. Frente a lo que es la fábrica Tupper, un accidente donde un camión impactó contra un vehículo.

0: de color negro, es lo que me están informando.
1: Ay, Dios.
0: El auto quedó ruedas para arriba, se dio vuelta. Desconocemos si hay...
1: Están trabajando.
0: Todavía. Están trabajando, desconocemos si hay heridos o no, pero es lo que podemos... Luego vamos a ampliar un poquito más la información, ¿no? Siempre nos gusta la primicia también, ¿no?
1: Me encanta.
0: Aunque sea medias, lo dejamos
1: está
0: ahí.
1: Buenísimo.
0: Latente. Ya vamos a tratar de ampliar un poco la información. Bueno, la verdad es esa, ¿no?
1: Así es.
0: Ahora, yo te digo, vos eres, comenzaste como operador...
1: Operador.
0: ¿O como operador y locutor?
1: No, no, no. Como operador, ya que me va a hacer un poquito...
2: Aprovechemos.
1: Yo arranqué, viste, por esas cosas de la curiosidad de la vida, ¿no?
2: Sí.
1: Yo viví en Barrio Independencia, pasaje, tenía 15 años y un vecino me dice, ¿qué hace Miguel? Nada. ¿Querés ser operador de radio? Y yo me pregunté, ¿cómo se come eso? Imagínate, 15 años.
2: 15 años.
1: Sí, me gusta, pero no sé. Ah, ibas a aprender. Y así fue que llegué a Radio del Sur, con el desaparecido Edgardo Molina. Fue quien me dio la posibilidad, a ver, nombrar a Sergio Cabrera, que era uno de los operadores de radio. Eran pocas las radios en esos años, tengo que decirle, ¿no? Era Radio del Sur, que es la primera privada, Radio Municipal, que es la primera del Estado municipal. Eran pocas. Y bueno, allí trabajé, comencé allí como operador, después de casi un año de prueba, aprendiendo, porque era así, era un trabajo. Tengo la suerte de decir que me enseñaron a que tiene que ser lo mejor de lo mejor, siempre. Claro. O sea, dar el 100%. No podemos equivocar, hoy me lo permito, pero digo, son los años.
2: Sí.
1: Pero en aquel tiempo no. No había espacio en blanco, como decirte, no había un error de un tema a otro, tenía que compatibilizar, no podía, era imperdonable, por decirlo así, dejar un bache, como se conoce en radio, bueno, cosas así.
2: Comencé. Qué exigencia, ¿no?
1: No, era, Edgardo era una persona que yo siempre la recuerdo y digo, si hoy hubiera estado entre nosotros, créanme, con todo el respeto de todos los medios de colegas que tenemos, y yo siempre a todos los aprecio, digo, hubiera sido una potencia radio.
2: Sí.
1: La verdad que para esa época él ya tenía una visión. Yo te puedo decir, Radio del Sur era la primera que tenía las DEC, que eran las dobles caseteras, pues trabajaba con cassette, digitales. No había otras.
2: Mira.
1: El primero en incorporar CD en Aguilares, el cambio este que yo te decía de cassette, fue Radio del Sur. Tenía las primeras compacteras, las compact discs.
2: Mira.
1: No, era un hombre con una visión muy...
2: ¿Y te animás a ser DJ o no?
1: He pasado por esa época.
2: ¿Ah, sí?
1: También, sí.
2: Mira.
1: Sí. He trabajado con un colega, con Roberto Fantástico Frías. Muchos años.
2: Bienvenido.
0: Bienvenido. Sí, acá. Lo que se nota en esto, en toda esta charla, ¿no?
1: Sí.
0: Que de pronto se armó. Cualquiera va a decir, lo invitamos a Miguel. No.
2: No.
0: Miguel vino a laburar acá y bueno. Lo que se nota es eso, ¿no? La falta de, digamos, de arranque de una nueva generación, porque nos estamos yendo. Por ejemplo, en mi caso particular, yo arranqué con Radio Vida.
1: Wow.
0: También allí arranqué, pero como locutora, programa noticiero y música del recuerdo. De pronto me ves hoy acá como semi operadora, porque me faltan años luz, conocer y saber lo que vos quieres. Y hay otra cosa, de que cuando uno se bloquea para algo, se bloquea y es al cohete, ¿no? Es como que no fuera mi espacio acá, porque no nací acá.
1: Bueno, claro.
0: Entonces es como que, bueno, la necesidad es el ladrón, ¿no?
1: Dicen. Así es.
0: Bueno, pero...
1: Bueno, de esa forma fue que fui nutriéndome, ¿no?
0: Claro.
1: Allí comencé, pasé a Radio 2000.
0: Y comenzaste con el micrófono.
1: Años. Y te digo que ahí en Radio 2000
2: ahí, sí.
1: Sí, comencé como locutor y me animé, o sea, Ramón Federico me animó. Y estoy hablando ya, yo llegué un 27 de septiembre, después del aniversario que era la radio, del año 1997.
2: Mira.
1: Para el 2004, 2002 arrancaba como locutor, haciendo un programa de una hora, del mediodía. Mi turno era de operador de 7 de la mañana a 13,
2: se
1: había quedado un impasse ahí de 12 a 13, y entonces me dice, hace algo ahí, puse haciendo folclore.
2: Qué lindo.
1: Haciendo folclore.
0: Yo recuerdo que Orly arrancó también en Radio Vida, como operador.
2: Sí.
0: En una fiesta de fin de año, como se armaba en esa época en la calle, sacábamos los parlantes a la calle, los retornos en esa época, y bueno, armábamos la fiesta, que estaba sobre la calle San Martín. Entonces, ahí, bueno, saludábamos nosotros y se le dio por primera vez a Orly el micrófono para que hable y salude.
1: Parece
0: y fue ahí los chicos Brizuela, sí, Fermín, sí, Florencio, de que dicen, no, Chango, ¿sabes qué haces vos con esa voz? ¿Qué haces ahí? Poniendo, era en esa época poner música, estábamos con los discos.
1: Sí, sí.
0: Entonces dicen, no, vení, vos también hacé algo, animate, es cuestión de darte. Y se también le pusieron un micrófono y que haga, pero tenía que hacer dos cosas, ¿no?
1: Claro.
0: Operador
1: y DJ. Claro,
0: y DJ.
1: Bueno, y así, por eso digo, qué lindo hablar de esto de la radio. Creo que va en tono a lo que decías, si hoy la radio va a desaparecer. Mira todo lo que vimos nosotros.
0: Yo creo que es más fácil animarse a un micrófono sin que te vean, sin que te miren, que ponerte frente a una cámara, ¿no? No,
2: hablaba hace rato, Miguelito, sí, con el streamer, que un poco acartonado, que hay que gestualizar. Nosotros tenemos acá la libertad con Liliana y hacemos cada seña que solamente nosotros la entendemos y la audiencia puede hacer de su imaginación
1: lo que... yo me acuerdo, hoy todo esto cambió, ¿no? Yo vengo de el locutor de un lado en la cabina y el operador del otro, y entonces las señas eran las que te comunicabas con el locutor. Y por ejemplo, Liliana, que la tengo a mi derecha, le cuento a la gente, con medio metro de distancia, le hacía, vamos, la música, toma un minuto, hacemos un corte, alarga, en fin.
0: Claro.
1: Eran,
0: y por ahí le hacía.
1: Por ahí le hacía, sí, tal cual.
0: O a veces estaba distraído. Le hacía hace rato, estaba Jijena al aire y yo le decía.
2: Estuvimos hablando con Oscar Jijena.
1: Qué bueno, mire usted. Sí. Otro hombre también de los medios, ¿no?
0: Bueno, luego te contamos de la música.

0: 18:53, 18:53, la primavera. Ya se nos fue la primavera, estamos en otoño, no sé por qué puse la primavera. Me quedaron ganas, con este calorcito era como que estuviéramos en primavera todavía. Jorge, ¿hay algo para ampliar con respecto al accidente?
1: Es un camión Mercedes-Benz con un Chevrolet negro. El conductor fue trasladado hacia el hospital, sano y salvo, digamos, de alguna manera.
0: Bueno, golpeado.
1: Pero está con politraumatismo, claro. En este caso.
0: Está sano y salvo.
1: Sí, trabajó por los bomberos. Sano. Sí, está sano.
0: Está sano. Está sano. Bueno, está con politraumatismo. Sí. Ahora, ¿el camión son esos camiones que transportan limones, puede ser?
1: No, es un camión de volquete.
0: Volquete, bien. Sí. Bien, bien, bien. Vamos a continuar ampliando ya seguramente a través de nuestra página, ¿no? Miguelito.
2: Qué lindo.
0: Qué lindo.
2: Nada,
0: qué lindo.
2: Decirles gracias, rico café y obviamente...
0: No, nos descubrió la mentira. Nos descubrió.
2: No, rico café, estaba rico el café. ¿No le gustó a usted?
0: Café con leche. Ni siquiera agua, pobre Miguel. No,
2: la verdad que es
0: lindo. Si hay algo que soy frontal, digo, no.
1: Es lindo el programa.
0: A Jorge le doy la botella con agua. Bueno, vos llegaste recién. Ahí está, ¿eh? Mirá, me toma. Dice, no tomo, mirá. Ante el café, el agua. Nah, no, me falta la cafetera. Yo voy a hacer lo mismo que Daniel de las Más. Voy a llorar por una cafetera.
2: Exactamente.
0: Voy a llorar por una cafetera.
1: Lo sacamos al aire y tuvo suerte.
2: Sí, lo miraba. Qué bueno, porque Diego es un hombre que dedicó toda su vida al rubro del comercio ambulante. Y créanme, yo lo veo así y lo veía anoche, cuando agradecía, bueno, sí. Está bien. Y yo sigo, ¿por qué agradecer a los funcionarios si para eso están?
1: Sí,
2: para eso están. Claro que sería lindo.
0: No, pero vos escuchaste cuando pedía, ¿no?
2: Sí.
0: Les daba con un caño primero. Primero les daba con un caño, luego
1: bien suavecito.
2: No, lo vi, escuché, de hecho, en TikTok salió el video, lo vi cuando hacía el pedido y digo, wow, este hombre cuántos años, toda una vida trabajando y que tenga que hoy llegar a esto. No está mal pedir, pero digo, qué mal que estamos para que una persona que trabaja todos los días tenga que estar en esa situación. Bueno, llegaron a oídos.
0: Claro. Bueno. Ahora que lleguen los oídos, que yo necesito una cafetera
2: por
0: para
2: favor,
0: hacer café y noticias.
2: Por favor, sí. Señor gobernador.
1: Esa es la última.
0: Esa es la última.
1: Que vos con la le aplaudí.
0: Después Jorge lo mando a aplaudir.
2: Claro. Sí, bueno, la verdad que sí. Cosas que pasan en este Tuculandia, ¿no? Son cosas particulares, pero bueno. Nada, agradecerles a ustedes por este momento, la verdad que lindo, se siente lindo.
1: Te gusta, ¿no?
2: Sí, lindo.
0: No, lindo. Claro, cuando vos vas a otro medio es como que te soltás, ¿viste? Mirá, Rodi me quería llevar a mí
2: al extremo.
0: No, déjate de joder, le digo, no, ¿sabés qué? Voy a tener que hacer peluquería, manicurista, voy a tener que hacerme...
1: Aparte las cosas que me dicen,
0: estirar un poco.
1: A mí... Sabés las cosas, dije, ¿qué tal es? ¿Cómo es? Me pregunta, y bueno, anda a conocerla. Yo le quiero vender fotos a veces de ella.
0: Él me saca fotos y me vende. Mirá lo que hace.
1: Bueno, quiero ganar algo.
0: Claro. Te enseño la foto y encima me saca que me busca marido.
2: Bueno.
0: A ver, no, le da mi número, busca marido, Liliana, dice, ¿viste?
2: Con razón vi varios ahí que están dando vuelta.
1: Miguelito, un placer enorme, como siempre, siempre estar atentos a tu entera disposición cuando vos lo necesites, ya lo sabes, y bueno, también con Liliana.
2: No, yo agradezco, la verdad que siempre lo cuento, yo no hace rato, en el 2026 no lo estoy jodiendo, ¿no? Sí. Pero la verdad que Jorge es una persona a la cual cuando surge algo y estoy en espacio de poderlo informar, mi fuente trato que sea Jorge, porque tiene muchos años recorriendo la calle. Es un hombre que ande lo ves en la calle, impresionante.
0: No, pero yo ahora lo bloqueé, ¿no? Lo bloqueé un poco.
2: Lo bloqueé
0: porque,
2: un poco.
0: Porque, ¿sabe qué hacía? Me gorreaba.
1: ¡No!
2: Yo pensaba que era...
0: Me gorreaba con Antena 8.
2: Mire usted.
0: Pará, que pasen más en casa primero.
2: Claro,
0: por acá primero la billetera de Antena 8.
2: Bueno, y agradecerle a usted, Liliana, a vos, Liliana, y a la gente de Radio País. Qué lindo volver, porque digo, me acordaba cuando hace años venía con Roberto Fantástico, ¿no? Las transmisiones de fútbol. lo traigo al recuerdo y siempre me lo guardo, al querido tocayo, a Miguel, que, sí, que siempre nos ha recibido muy bien, o me ha recibido muy bien. Liliana, ni hablar, así que bueno. Gracias, gracias por este momento. La verdad que lindo, grato compartir.
1: No llores,
2: en familia.
1: ¿No?
2: No, no,
0: no llores, no llores.
2: O sea, por lo único que lloraría a ver si consigo la cafetera. Pero
1: bueno. Vamos por más.
0: Vamos por más.
1: Nos vamos.
0: Jorgito, Gustavo Rocha.
1: Un gusto, un placer en esta tarde tener a la señora Liliana Nieto en la consola de sonido, producción, musicalización y todo lo que usted quiera, señora Liliana.
0: Pero menos la foto.
1: Será hasta mañana.
0: No, pero no le compartí a Miguel la receta de ayer.
1: A ver.
0: La receta para curar. Usted no tiene hemorroide, ¿no?
1: No.
0: No, no, no.
1: Pero bueno, escuche.
0: Escuche. Para curar un hemorroide interno.
1: Sí.
0: Una banana, toma una banana.
1: Sí.
0: Saca la cáscara.
1: Sí.
0: La raspa un poquito.
2: Un poquito.
0: A la cáscara, apenas.
2: Ajá.
0: Saca lo que tiene la cáscara arriba, por adentro, ¿vio? La parte interna de la cáscara. Uh-huh. Le echa un poquito de miel y se lo aplica en el hemorroide. Sí. Ahora, la pregunta es, ¿qué hago con la banana?
1: Bueno. Fatal. Es para...
0: Según Jorge, él tira la banana y busca la miel.
1: Nos vamos. Será Dios mediante. Hasta mañana.
0: Hasta mañana.

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